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1: 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Si tu manifiesto depende del elogio externo, tu legado será frágil. La verdad del legado está en el silencio de tu acción. 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

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Lo único que no cambia es el cambio. 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
1: La paz es la meta. La maestría del legado te da la calma de saber que tu vida tiene un propósito mayor que la tarea diaria. Lo único que no cambia es el cambio. 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

0: paz.
1: 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Escribí una frase corta sobre cómo querés ser recordado y léela cada mañana antes de empezar a trabajar. Esto está muy bueno. Nuestra cabeza cambia, así que nosotros nos adaptamos al cambio.

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6: Las 8
0: con un minuto.
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8: Qué lindo volver a comenzar una semana juntos. Y una semana que va a tener absolutamente de todo. Y un lunes, puntualmente, que va a tener desde Sofistipop, pasando por el rock más fuerte que te puedas imaginar. Vamos a tener también grandes momentos de películas. Vamos a tener baladas. Vamos a tener historias. Muchas historias detrás de cada una canción, que seguramente muchas de estas historias no las conozcas. Así que yo lo que te invito es a que te quedes con nosotros, que te prepares para disfrutar de esta experiencia que se llama el Club Retro, la máquina del tiempo. Vamos a pasar buenos momentos, te lo puedo asegurar. Vas a disfrutar de la música, vas a tratar de entender con nosotros, porque juntos vamos a tratar de entender el lado B de las canciones, lo que tal vez no se conoce. Prepárate, porque el programa del día de hoy viene con todo, viene realmente con rock alternativo, con un programa ideal para la generación X. Así que no perdamos tiempo, la máquina del tiempo, el club comienza. Y comienza, mira cómo, con todo. Bienvenidos. Comenzamos la semana. Y si comenzamos la semana, la comenzamos bien arriba. Wet, wet, wet. 6 de julio. En este Club Retro, arriba, bien fuerte el volumen. Comenzamos con todo.

Así comenzamos esta edición de día lunes con Sweet Little Mystery, una canción del año 87. Esas canciones que, bueno, pasaron allá lejos y hace tiempo por los Wet Wet Wet. La voz de Marty Pillow con una base que realmente te hace bailar, ¿eh? Sofistipop, groove melódico, glamoroso y también romántico. Así estamos ahora con los Tears for Fears. Esto es otro de los grandes éxitos de la banda de Roland Orzábal, ¿no? Head Over Feet. ¿Te quedas con nosotros en el club? En pleno Mundial 2026, la música con Tears for Fears. Qué manera de comenzar la semana. Arriba el volumen.

Un himno era Head Over Feet. Estabas escuchando la música de Tears for Fears y aquí seguimos con un clásico del Sophisti Pop del año 1984, con pura elegancia New Romantic, versión de 12 pulgadas, que todavía es como que alarga esa dramatización, esos sintetizadores que van transformando la balada en un viaje. La canción habla sobre la devoción romántica, un éxito masivo que consolidó la imagen de Spandau Ballet, más allá de A través de las barricadas y True. Terciopelo y glamour en una pista de baile con I'll Fly For You, volaré por ti, Spandau.

I'll Fly For You, decía Spandau Ballet. ¡Qué programa! Vamos al año 1985, disco Picture Book, con la voz de Mick Hucknall, una canción que es una súplica de ayuda en medio del desamor. Esto es Come To My Aid. Demostró la habilidad de la banda para fusionar el pop británico con el soul americano. Aquí está Simply Red. Come To My Aid. ¿Cómo estamos? Viviendo este comienzo de semana, te dije que hay unas canciones increíbles. Te invito a que te quedes con nosotros, dale.

Come to My Aid, qué temazo de Simply Red. Y de bien arriba bajamos al año 1984. Traición y dolor en una canción que termina de forma abrupta. Rockwell es el hijo del fundador de Motown Records, Berry Gordy, ¿no? La canción con los sintetizadores fue un éxito mundial y confirmó que el artista podía brillar fuera

corta como un cuchillo. Ahí estabas escuchando la música con Rockwell. Buena manera de comenzar este lunes 6 de julio. Quédate que ya volvemos.

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Pensar que esta versión data del año 1975, hubieron otras versiones en vivo y demás, pero sí fue un himno definitivo del glam rock de la década del 70. Un éxito moderada, sí, la canción tuvo un éxito moderado en la versión de estudio, pero se convirtió en leyenda luego de la versión en vivo. Aquí estabas escuchando la versión del 75, rock and roll toda la noche. Estamos en el club, viajamos al 93. Cover de Village People que transformó esta canción en un synth pop utópico. ¿Cómo decirlo? Go West, un símbolo de optimismo, se convirtió en un himno de fútbol, en una canción con una energía arrolladora, por eso forma parte de este lunes de La Máquina del Tiempo. ¿Cómo estamos? Go West, en un ratito Roxette, en un ratito Falco, quédate con nosotros, vamos. Yeah.

estamos escuchando a Roxette, a Mary y Pearl, ¿no? Mary Pearl. Y ahora vuelven, volvió con todo Roxette, con otra cantante. Bueno, aquí estabas con un single del año 1992 del disco Turismo, How Do You Do, canción inolvidable de Mary Fredrickson y Pearl Hessel. Eran ideales para crear pop pegadizo desde el primer golpe, ¿no? Y ahora Falco hace un homenaje a Mozart que se llama Rock Me Amadeus, canción increíble también, 1985, la única canción en alemán que llegó al primer lugar y era austríaco.

Nothing Gonna Stop Us Now, nada puede detenernos ahora. Qué canción de la película Mannequin, que llegó a hacer de esta balada pop un sinónimo de romance de los 80. Cuando se bailaba americano, ahí estaba sonando este temazo con la voz de Grace Slick, que con 48 años se convirtió en la cantante femenina de mayor edad hasta ese momento en alcanzar el número uno en Billboard Hot 100. ¿Sí? ¿Lo sabías? Seguimos, viajamos al 92, fusión de beat con acid jazz y hip hop, una cosa rara que lograron los Stereo MC. Connected, un mensaje sobre la interconexión global que también resonó en la cultura y se hizo un himno de pistas. Connected, Stereo MC, estás en el Club Retro.

Stereo MC hacía Connected aquí en el Club Retro. Señoras y señores, nos ponemos de pie una remake del año 1986 de un clásico de Aerosmith que rompió barreras raciales y de género, demostrando el poder del rock y el rap. Rock y rap juntos aquí en la radio de la mano de Walk This Way. Colaboración entre Run DMC y Aerosmith, un momento fundamental en la historia de la música, se vive en el club. Lindo lunes, buena manera de comenzar la semana, te dije que teníamos energía positiva. Quédate, no te muevas de la radio, estás en el lugar indicado.

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6: Las 8:57 minutos.

Qué buena manera de comenzar esta semana. Hoy te dijimos que teníamos un día increíble, ¿no? Sí, Children Say, los chicos dicen, decía por allí, Label 42, una canción reflexiva, ¿no? Del año 87, que habla de la inocencia, pero a su vez de la sabiduría de los chicos. Una canción con el bajo de Mark King y, bueno, ese estilo tan fuerte. Tuvo muy buen rendimiento en Europa. También mostró la maestría de los Label 42. Aquí estaba sonando en el club, comenzando la semana. Sigue la música con Double y este Capitán de tu Corazón, el dúo suizo Double, y un clásico de culto. Se escucha otra canción para disfrutar.

Era The Captain of Your Heart, el capitán de tu corazón, The Captain of Your Heart, era año 85, Double. Mientras tanto ponemos un poquito de rock, viajamos a 1980, Energía Pura, grabada para el disco Back in Black. Fue el debut de Brian Johnson dentro de AC/DC, un riff inolvidable para el hard rock, indomable. La canción experimentó un masivo resurgimiento de la banda y se volvió un himno generacional gracias al uso en muchísimas películas. Shoot to Thrill.

Qué manera de comenzar esta semana. Acá estamos en la radio, estamos en el Club Retro, en la Máquina del Tiempo. 6 de julio. Arriba el volumen, la semana recién comienza.

Así celebramos la música. Estabas escuchando a Franz Ferdinand con Do You Want To? Indie Rock, año 2005, del disco You Could Have It So Much Better. Una canción con un ritmo muy fuerte y un estribillo que se te pega. La escuchaste una vez y la cantaste todo el tiempo.

la voz inolvidable de Grandma Funk. Una canción que es una declaración descarada y festiva, que fusiona el funk, tal vez el funk más sucio, con la electrónica.

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1: Uy, por favor, Grupo Armada, I See You Baby. Estamos acá, estamos en el club, año 1999. Y del 99, en la máquina del tiempo, viajamos 20 años antes y nos vamos con un clásico del rock, un rockabilly, que fue una rareza dentro del catálogo de Queen, ¿sí? Señoras y señores, Queen, Freddie Mercury en la voz. Crazy Little Thing Called Love.

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El único gran hit de este dúo de Bill Medley y Jennifer Worms es The Dirty Dancing y se llama He tenido tiempo para vivir, ¿se acuerdan?

Otra canción histórica, otra canción que, sí, forma parte de tu vida. Año 1987, una química única entre Bill Medley, que formaba parte de los Righteous Brothers, y Jennifer Warnes. Y este He Tenido Tiempo Para Vivir, que se formó como canción principal de la película Dirty Dancing, un track que siempre cuando suena hace que la vida sea más linda. Sonaba aquí, en La Máquina del Tiempo, además de haber logrado un Oscar, un Grammy y hasta un Globo de Oro. Seguimos con la banda de Errol Brown. Esto es You Sexy Thing, qué temazo, por favor. Seguimos celebrando la música, recién comienza la semana, pero tenemos unos temas

0: Hot Chocolate, estabas escuchando Chocolate Caliente, You Sexy Thing, la banda de Earl Brown, aquí en La Máquina del Tiempo, y nosotros seguimos trayéndote estas historias que no se olvidan.
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0: Versión rehecha, sí, los revives de Darío Caminita, aquí se escucha Get Down, Backstreet Boys.

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1: Qué manera de vivir este primer lunes, sí, del mes de julio, con Joe Cocker y este tema de 9 semanas y media. Sí, claro, you can leave your hat on, puedes dejarte el sombrero puesto, estás acá. Estás en el Club Retro, estás en la máquina del tiempo. Joe Cocker con su voz ronca.

Siempre es un placer escuchar este tipo de música, ¿no? El inolvidable Joe Cocker y, bueno, y un instante de tu vida que seguramente quedó grabada, ¿no? Cuando bailaba Kim Basinger en aquella película 9 semanas y media, ¿no? You can leave your hat on. Puedes dejarte el sombrero puesto, decía Joe Cocker, desde 9 semanas y media. Por supuesto, otra de las grandes canciones que tenemos para preparar ya sobre el final del programa. Se nos está yendo este primer día de semana y el amor está en todas partes. Desde la película 4 bodas y un funeral. Escucha.

Love is all around, el amor está en todas partes, decía Wet Wet Wet, y así llegamos al final de nuestro programa del día de hoy. Yo les agradezco a cada uno de ustedes, la verdad que hemos pasado un programón en el día de hoy. Hemos compartido muchas historias, muchas canciones, muchos pedidos. Y te invito a que mañana, como siempre, nos volvamos a encontrar. Buena vida. Quédate en la radio. Chao.

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1: Las 10
0: con un minuto.
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3: Las 10 con 57 minutos.

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2: Las 11 con 39 minutos.
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1: Las 12:02.

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1: Las 12 con 28 minutos.
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1: Es la una con 3 minutos.

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1: Es la 1:28.
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2: Las 2:02.

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1: Las 2 con 25 minutos.
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2: Las 3:01.

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0: hora.
1: 3:26 minutos. 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
2: Las 4 con un minuto.

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1: Las 4 con 24 minutos.
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2: Las 5:03.

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1: Las 5 con 26 minutos.
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1: Las 6 con 2 minutos.
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1: Oh, ¿y ahora quién podrá defenderme?
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1: ¿Están listos, chicos?
2: ¡Sí, capitán! ¡Estamos listos!
1: ¡No los escucho!
2: ¡Sí, capitán! ¡Estamos listos!

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2: Las 6:30.

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2: Las 6 con 45 minutos.
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2: Latidos FM te da la hora.
0: Las 7.
2: En punto.
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Ya acabamos de escuchar algo de Motel de Alejandro Fernández, de Alejandro Sanz y Emanuel. Y recuerda, está escuchando Latidos 89.7 tu FM. Vámonos una pausa promocional y regresando, vamos a tener en el siguiente bloque algo de Ángel y Cris. También nos vamos con algo de Lupita D'Alessio. Y finalizamos con Cristian Castro. 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
0: Las
1: hora.
0: 7 con 18 minutos.
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Continuamos escuchando Latidos 89.7 tu FM. Vamos con Diego Torres, Sueños. Luego nos vamos con Amanda Miguel y Dudas. Y finalizamos este bloque musical con La Oreja de Van Gogh y 20 de Enero. 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
2: Las 7 con 46 minutos.
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1: Acabamos de escuchar a Timbiriche con Todos Menos Conmigo. Vámonos con algo de Rafael rápidamente y finalizamos este bloque con RBD. 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
2: Las 8.
1: En punto.
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4: Buenos días, afición. El café ya está caliente y la Copa del Mundo se pone cada vez más seria porque ayer se definieron dos boletos sumamente intensos. En el primer turno tuvimos un clásico ibérico de dientes apretados donde la selección de España impuso su estilo y su estrategia para vencer por la mínima diferencia 1-0 a un Portugal que luchó hasta el último suspiro pero no pudo descifrar el candado defensivo de la Furia Roja. Con este resultado, los españoles se meten de lleno a los cuartos de final y mandan a Cristiano y compañía de regreso a casa. Quédense con nosotros porque más adelante repasaremos la goleada de la noche.
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5: Son exactamente las 8 de la mañana, 8 de la mañana con 2 minutos y vámonos con Shakira Antología. Pasamos rápidamente a visitar a nuestros amigos de Café Tacuba y finalizamos con algo de José José y CD9. Recuerda, escuchas Latidos 89.7 de tu FM temprano por la mañana.

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2: Las 8, con 16 minutos.
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4: Continuamos con más de la buena música a través de Latidos 89.7 tu FM. Vámonos con Camilo. Posteriormente nos vamos con algo de Gloria Trevi. Y finalizamos este bloque musical con Raúl Ornelas. Latidos 89.7 de tu FM. Temprano por la mañana.

8:31. Vamos a escuchar a Camilo Sesto. Después nos vamos con Mecano. Y finalizamos este bloque musical temprano por la mañana con Quería Volver a Ver de los Claxon. 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Yeah.

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2: Las 8 con 46 minutos.
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1: Las 9 con un minuto.
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0: temprano por la mañana, hoy martesito, martesito 7-7-07-26, 7 de julio del 2026, oiga, si usted no ha cumplido con todo lo que prometió en sus uvas, diarrea le va a dar la uva, va a ver, porque...
1: ¿Qué cosas?
0: Chorrillo les va a dar las uvas porque no cumplieron, oigan.
1: Hay uvas que se caen a la hora del brindis. O sea, de la desesperación, sí. Se caen las uvas, bebé. O sea.
0: Pero no las recojan, oigan, porque si no, aparte que las chupó el diablo, les va a dar diarrea. Y no van a cumplir esa promesa que tengan en esa uva.
1: Pero imagínense, por comer la uva tan rápido se pueden atragantar, ¿eh? Entonces...
0: Pues lo menos peor es que te atragantes porque ahí mismo te van a dar la palmada. Pero si se te cae la uva y la recoges, imagínate. O sea, ese deseo no se va a cumplir.
1: Bebé, pero sabías que, imagínate, un golpe iniciando a las 12 de la noche, la vida te va a golpear todo el año.
0: Pues aunque no te den un golpe, amiga, la vida nos golpea. Es parte de la vida, es parte de la vida. No, dice que lo que no mata engorda y eso nos fortalece, amiga, ¿no?
1: Yo creo entonces, por eso seguimos vivitos.
0: No, yo tengo un cayote en mi espalda que vengo cargando y tanto que me golpea la vida, que qué bárbara, qué bárbara.
1: Dicen que lo que no mata engorda, entonces por algo seguimos vivos. No importa, o sea, no importa gordos, pero vivos.
0: Por algo seguimos bien lograditos, oye, bien lograditos. Y todo el
1: asunto. De hueso ancho a veces.
0: Yo siempre digo, ¿cómo es que esos fit que de repente van al gimnasio una semana y, hombre, ya quedaron perfectos? Y uno aquí como Bob Esponja todo cuadrado, imagínate, no, hombre, no, pero es de hueso grueso, somos de hueso grueso,
1: claro,
0: amiga.
1: Claro que sí, lo que pasa es que, mira, yo te voy a decir algo, hay cuerpo que dice ya años aquí nosotros tratando de lograrlos, ya es que están lograditos, lo van a soltar, no, pues no,
0: no,
1: no así tan fácil.
0: No.
1: Voy a este cuerpecito, dice.
0: Oye, se invierte mucho para estar así, ¿eh? Se invierte muchito.
1: Todos los domingos cochinita, bebé. ¿Cuánto? 200, 300 pesos de cochinita.
0: Yo sí como mucha cochinita, la verdad. Entonces, domingo que no coma cochinita, no.
1: Imagínate, nada más eso es cada domingo. Échenle, ¿cuántos domingos trae el mes? Son cuatro.
0: Cuatro domingos, tres
1: imagínate,
0: mes.
1: Imagínate, ahí tienes una inversión. Luego, diarios,
0: son 40 domingos, 48 domingos como cochinita, imagínate, al año. Imagínate. Oye, sí es buena cuenta, nunca se me había ocurrido.
1: Logradito, sumarlo. Como para sacarlo así, ¿dónde? O sea, la grasa dice,
0: amiga,
1: de aquí soy.
0: Y luego si me sobra cochinita, hasta lunes como cochinita.
1: ¿Te consta?
0: No, hombre, yo amo la cochinita, de verdad. Yo debí de nacer allá en Mérida, en Yucatán.
1: ¿Cuántos? No estamos muy lejitos, aquí estamos tras Lomita, bebé. ¿Cuántos tacos te comes?
0: Yo me como 5 tacos de cochinita.
1: Pero así con grasita.
0: Con grasa, con mira, a mí me gusta la cochinita, que le pongan la grasita y que le pongan hígado. El hígado del cerdo me encanta. Las patas del cerdo, no le pido matrimonio, casi casi le pongo el anillo a la patita a la pezuña.
1: Sea, la vecina.
0: Digo, no, qué pezuña más hermosa.
1: O sea, en corto es el...
0: Qué pezuña más hermosa le pongo al cerdo.
1: Ya llegué, mi Peggy. Le
0: dices. Imagínate, ¿no? Yo es que yo amo con todo el alma la cochinita, de verdad. No sé, el sabor que tiene es increíble. Me como 5 tacos así, o si voy a comer torta, me como una torta y 2 tacos.
1: No te creo que una torta.
0: Pero con mi Coca Cero, amiga.
1: Ah, sí, fit ante todo.
0: Fit ante todo.
1: Y llegas y le preguntas, disculpe, ¿la cochinita es light? Le preguntas a la señora.
0: El puerco al menos corrió 2 vueltas al...
1: Sí, no te preocupes, antes de matarlo, pegó una carrera.
0: Imagínate, no, hombre, ay, no. Y yo fíjate que algo que odio en la vida es escuchar cómo matan a un puerco. De verdad, ¿no lo has escuchado? Cómo grita y llora y suplica por su vida el puerquito. No, ya no voy a comer cochinita.
1: Ay, no empieces. El domingo es la primera fila tempranito. Señora, vine por mi rotación.
0: Ay, bueno, de aquí al domingo ya se me olvidó, amiga, ya se me olvidó.
1: El viernes, por favor, que alguien se encargue de mencionarle a Will.
0: De recordárselo.
1: Por favor, luego el sábado en los caracoles, acuérdate que no hay que comer cochinita. Sí.
0: Oye,
1: no es cierto, no.
0: Como hace rato que estaba aquí en la cabina, estaba viendo unos TikTok para grabar. Y me encontré con un hot Spanish, ya sabes, que regala dinero. Entonces le dio dinero a un niño, le preguntó a varias personas.
1: Un güey cualquiera.
0: Un güey cualquiera. Le dijo, oye, le dice a personas, tengo 500 para regalarte a ti o regalo 5,000 pesos a las demás personas. Y la gente decía, la gente adulta decía, no, pues a mí, 500, se agarraban 500. Le preguntó un niño y el niño le dijo, mejor regálaselo a las demás personas, dice, porque si me regalas a mí los 500, solo me vas a hacer feliz a mí. Pero si se lo regalas a las demás personas, vas a ser feliz a muchas personas. Entonces el niño regaló el dinero con Hot Spanish y al final le dieron a él 10,000 pesos.
1: Qué bonito.
0: Y él lloró porque dijo que le tenía que comprar medicamento a su abuela. Ya sabes, un niño como de 8 años, imagínate.
1: Mi vida.
0: Lloré. a moco tendido.
1: Qué bueno que no me lo pasaste. Qué bueno, precioso. Porque sí, sí somos. Bueno,
0: y pensé en mandártelo, pero dije, no. Esta debe ser también igual que yo. Es víbora como yo, es venenosa como yo y somos los más sensibles.
1: Bebé, sí somos. La otra vez le mandé uno de un perrito que ya estaba terminando su labor como policía de, creo que de Sinaloa. Sí te lo compartí del perrito que...
0: Sí.
1: Bebé, solo...
0: Ay, también sufrí.
1: Sí, igual yo me tocó ver que pues la chica que lo tiene, creo que es su entrenadora, ella decía, pues hasta aquí estamos con el binomio canino, algo así, estaban diciendo su último, en su último...
0: pase de lista.
1: Pase de lista. Y en la radio le empiezan a decir su nombre y así. Voy a buscar este audio, compartirlo, que sinceramente el video y el perrito está paradito, bebé, paradito firme. Y no sé, el sentimiento que te hace ver, o sea, lo que hacen ellos, bebé, lo que
0: ay,
1: hacen
0: si no,
1: ellos.
0: La verdad es que es sensible. Yo también lloré sí, a moco tendido. Lloré.
1: Nada más de recordarlo nos ponemos así.
0: No. Hoy no.
1: Creo somos que, corazón de pollo.
0: No, lo que pasa es que ya llegamos a la adultez, tú ya cualquier cosa nos pone sensibles.
1: No, yo le decía a él, es que, bebé, yo no sé, me dice, le digo, bebé, tú eres ser humano, no eres robot. A ver, sientes, y le doy un piscón.
0: No, eres robot, sí, no.
1: Sí, me dice, pues claro que eres un ser humano, no eres un robot, le digo.
0: Ya a mis 30 años yo creo que, yo ya me siento un adulto mayor. 30 años ya me siento adulto mayor, no.
1: Bebé, no nos vayamos lejos, hay chicos de 18, 19 años que dicen, ay, mi espalda.
0: Ah,
1: no
0: que los niños de ahora nacieron ya enfermitos, bebé. Ya no.
1: Ya están cansados, ya tienen dolor.
0: Nuestra generación, amiga, chapeaban, lavaban baños, lavaban traste, cocinábamos.
1: Bebé, pero era para salir a jugar.
0: Para salir, era
1: para
0: el pase.
1: Para salir a jugar,
0: era
1: sí.
0: Tu pase para salir a jugar. Ahorita los niños, mira que ahora que fui a comunidades, estaba viendo precisamente que los niños andan corriendo y volando papalotes y no hay internet. No hay con eso que sus videojuegos, no. Ellos andan corriendo, ves un buen de chamaquitos en la calle, de verdad. Y te hace recordar lo bonito que es esa etapa de la vida, la infancia.
1: Ahí aplica el querido Santa Claus, te quiero pedir un balón.
0: Sí.
1: Querido Santa Claus, te quiero pedir un carrito, ahí se aplica. Aquí aplica, querido Santa Claus, un juego de Kinect, querido un Xbox. Querido Santa Claus, o sea, una tablet, un iPad, ya, más extremo.
0: Ay, Santa, ni que fuera rico, Santa, qué bárbaro, tú.
1: Sí, ya son más exigentes los niños de ahora, ¿eh?
0: No, sin duda alguna, amiga, pero para eso vámonos rápidamente con la frase de esta mañana, ¿te parece?
1: Claro que sí, precioso.
0: Vámonos.

0: honesto. Oye, tú sé honesto, no mientas, no robes, no traiciones. Ay, me parezco político tú.
1: Sí, yo. ¿Estás ay, bien? No. ¿Estás bien?
0: No robes, no mientas, no traiciones, de verdad. Y mira, que todo en la vida se te regresa. Todo en la vida. Uno, cuando ves que te está yendo mal, bien lo dijo Carlita el otro día, es porque tienes cuentas pendientes con el karma. Dijo,
1: el karma,
0: con el karma. Tú haz el bien, que si ves a alguien que le puedes ayudar de corazón, ayúdale. Si ves a alguien que le puedes dar un plato de comida porque ves que de verdad no lo necesita. Por eso es bueno platicar con las vecinas, con tu familia, estar enterado de qué es lo que pasa, qué necesitan, porque nosotros no, hay gente que le cuesta pedir favores.
1: Bebé, muy cierto. Y si está en las manos de la gente, de nosotros, mira, sí, sí hay que hacer las cosas y hacerlas de corazón, hacerlas sin esperar nada a cambio. Eso es lo mejor que te puede dar la vida, porque el karma existe, así como cuando haces cosas malas y el karma llega, cuando haces cosas buenas también el karma llega, bebé.
0: Así entonces, es, yo sí hago favores, pero cobro rédito. O sea, yo hago un favor y espero que me hagan 10.
1: No, hacer favores, bebé, pero sin esperar nada a cambio, que el karma tarde chiste. O temprano, bebé, mira, va a llegar.
0: Haga un favor y échaselo en cara siempre a su vecina. Mira que yo te hice el favor, desgraciado. Vámonos.
1: Yo te avisé que te estaban poniendo los cachos. Dice.
0: Vámonos a la pausa, regresamos con más.
1: A huevos días.
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4: Las 9 con 15 minutos.
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2: Son exactamente las 9 de la mañana, 9 de la mañana con 26 minutos. Oigan, y estamos ya entrando, por supuesto, a esta parte de la primera fase de los horóscopos con huevos. Y vamos a iniciar contigo, mi querido y mi querida Aries. Aries, hoy vas a descubrir que hay personas que escriben: estás ocupado, mientras ya te mandaron 3 audios de 4 minutos. Respira, no todo necesita resolverse al instante. En el trabajo, una idea que parecía complicada terminará siendo mucho más sencilla de lo que te imaginas. En el amor, deja de querer ganar todas las discusiones. A veces un abrazo resuelve más que un argumento. Tu número de la suerte, el 22. Tu huevo del día, antes de decir yo puedo, revisa si la verdad tienes tiempo.
3: Y vámonos con los amigos de Tauro. Tauro, hoy tendrás uno de esos pequeños gustos que te alegran el día. Un desayuno rico, una charla agradable o alguien que te diga yo invito. Eso sí, no confundas el premio con el pretexto para gastar de más, ¿eh? En el trabajo, tu paciencia hará, mira, que todo salga mejor. En el amor, los momentos sencillos serán los más memorables. Tu número de la suerte es el 8. Tu huevo del día, hay personas que llegan con flores y otras con tacos. Las dos se agradecen.
2: Sigue el turno de mis queridas y mis queridos Géminis. Hoy serás oficialmente el departamento de información de tu grupo. Todos te preguntarán algo. Lo curioso.

0: Es que también descubrirás un dato que te sorprenderá. En el trabajo, tu facilidad para comunicar será tu mayor ventaja. En el amor, una conversación divertida puede acercarte mucho a alguien. Tu número de la suerte es el 29, tu huevo del día. Si prometes, te marco en 5, que no sea 5 horas.
1: Vámonos con los amigos de Cáncer. Cáncer, hoy alguien tendrá un bonito detalle contigo. Te recordará que todavía existe la gente reconsiderada. Esto, mira, muy al pendiente porque te aprecian mucho, ¿eh? Será un excelente día para evitar esto de andar haciendo disturbios y para ir a visitar algún familiar o hablar con alguien que extrañas mucho. Dile todo lo que tú sientes. Y en el amor, deja de esperar que adivinen cómo te sientes. Expresa lo que tú estás sintiendo. Tu número de la suerte es el 15, tu huevo del día. A veces el mejor regalo es el que alguien se acuerde de ti.
0: Vámonos contigo, mi querida y mi querido Leo. Leo, hoy notarás que tu buen humor contagia. Entrarás a un lugar serio y saldrás dejando sonrisas. Una oportunidad interesante llegará cuando menos lo estés buscando. En el amor, alguien disfruta mucho cuando bajas la guardia y muestras tu lado más auténtico. Tu número de la suerte es el 31, el huevo del día. No necesitas escenario para robarte los aplausos.
1: Y vámonos con los amigos de Virgo. Virgo, hoy vas a descubrir que una tarea que llevabas posponiendo realmente tomaba menos tiempo de lo que tú imaginabas. No le tengas miedo a empezar, Virgo. Y hoy en el trabajo alguien va a reconocer tu dedicación, aunque no le digan en ese momento, ya sabes. Y en el amor, escucha sin preparar la respuesta. Ya sabes, tu número de la suerte es el 6, tu huevo del día. Hay pendientes que pesan más en la cabeza que la realidad. 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
1: Nueve de la mañana con 45 minutos, 9:45 y vámonos rápidamente a la segunda parte de los horóscopos con huevos y continuamos contigo, mi querida y mi querido Libra. Este martes la vida te pondrá una decisión sencilla: seguir dudando o animarte de una vez. Confía en tu intuición. En el trabajo, una alianza puede abrirte una puerta interesante. En el amor, alguien agradecerá que seas claro desde el principio. Tu número de la suerte es el 17. El huevo del día, el sí y el no, también son respuestas elegantes.
2: Y claro que sí, precioso. Vámonos con los amigos de Scorpion. Scorpion, hoy notarás que alguien anda diferente. Tu radar se activa inmediatamente. Antes de sacar conclusiones, recuerda que hay personas que simplemente no han tomado café. En el trabajo, tu capacidad para observar evitará pequeños errores. En el amor, menos sospechas y más confianza. Tu número de la suerte es el 23, tu huevo del día. No conviertas un mensaje con punto final en una película de suspenso.
1: Vamos con ustedes, mis queridas y mis queridos Sagitario. Sagitario, hoy una invitación inesperada romperá la rutina. Aunque al principio tengas flojera, acepta. Podría ser el mejor momento de la semana. En el trabajo, una idea espontánea recibirá buena respuesta. En el amor, alguien disfruta mucho tu sentido del humor. Tu número de la suerte hoy es el 26. El huevo del día, las mejores historias casi siempre empiezan con un ándale, vamos.
2: Y vámonos con los amigos de Capricornio. Capricornio, hoy avanzas tanto, mira, que al final del día te preguntas, ¿por qué no todos trabajan igual? La respuesta es sencilla, cada quien lleva su ritmo. En el amor, recuerda que hay conversaciones que no se pueden reagendar. Tu número de la suerte es el 9. Tu huevo del día, está bien tachar pendientes, pero también está bien sentarse 5 minutos.
1: Vamos contigo, mi querida y mi querido Acuario. Hoy una idea diferente llamará la atención de las personas correctas. No la guardes por pensar que es demasiado extraña. En el amor, alguien aprecia justamente esa autenticidad que te hace distinto. Tu número de la suerte es el 20. El huevo del día, ser original siempre tiene más seguidores de lo que imaginas.
2: Y vámonos con el último signo, vámonos con los amigos de Piscis. Piscis, este martes descubrirás que un problema que te preocupaba tanto, vas a empezar a resolverlo, mira, casi solito, ¿eh? A veces la paciencia hace más que la ansiedad. Ya sabes, en el amor, una sonrisa sincera tendrá mucho más efecto que un mensajito perfecto. Tu número de la suerte es el 12, tu huevo del día. No cargues paraguas si el cielo sigue despejado.
1: Y vamos a continuar rápidamente con el huevo de oro del martes, el cafecito cósmico Cáncer. Hoy una buena conversación le recargará el ánimo. El cascarón roto Tauro, que el me lo merezco no se convierta en 6 compras impulsivas. El huevo enamorado es Leo. El timbrazo cósmico Sagitario, una invitación inesperada puede cambiarte el día. Y el signo estrellado del martes, Virgo, porque logrará quitarse de encima un pendiente que ya le estaba robando tranquilidad.
2: Y vámonos con el huevo estrellado. Los astros revelan que el 90% de los voy saliendo todavía estás buscando las llaves. Y vamos con la gallina sabia, dice, no esperes un día perfecto, haz un día normal que tenga algo que recordar.
1: Oigan, y hoy martes, segundo día de esta semana, hasta aquí los horóscopos con huevos. Recuerden que el destino ayuda, sí, pero poner la alarma también. Que tengan un excelente martes y nos escuchamos mañana en Huevos Días, donde el café se acaba, pero el buen humor continúa.
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1: Bueno, pues ahí está. Estamos de vuelta. 983-102-5055. Teléfono en cabina vía WhatsApp y 983-83-39001 para que te comuniques con nosotros y, por supuesto, juntos podamos disfrutar de esta mañana increíble, rica, lluviosita que tenemos aquí en la capital del estado. Terminación 4-13, huevos 10, niños, mis hijos le van a pedir un perrito a Santa. Ahora sí es un SOS. Dice terminación 015, huevos 10, hermosos, feliz martes. Dios los cuide mucho. Saludos, bendiciones. Los escuchamos en la colonia Nueva Reforma. Soy Lupita. Doña Lupita, un besote.
2: ¿Qué le pasa a Lupita?
1: No sé.
2: ¿Qué es lo que quiere?
1: Bailar.
2: ¿Por qué no baila? ¿Por qué Chayán? Oli, oli.
0: Buenos días, chica.
2: Buenos días, preciosa. ¿Cómo estás? ¿Te acordaste de nosotros?
0: Yo siempre me acuerdo de usted.
1: No estaba muerta, andaba de parranda. Literal, hoy tú literal. Seguiste con el festejo de México, ¿verdad?
2: Lo que tú ¿cómo? No sabes que hablaba para pedir también su...
1: Seguiste con el festejo de México.
0: Ay, no me lo recuerdes.
2: Voy a llorar, quiere llorar, quiere llorar.
1: Ay, no.
2: Oye, quiere llorar.
1: Ahora
2: quiere
1: que
2: llorar.
1: Te quitas la camisa de México, ¿qué selección te vas a poner encima?
0: No, pues ya se pasa a Portugal.
1: Ay, a Portugal también le ibas. ¿A quién decías que íbamos a hacer ahora, amiga?
2: No, por aquí nos decían que Argentina.
1: Argentinos.
2: ¡Che boludo!
1: ¡Che boluda!
0: ¡Che boludo!
1: Aquí está tu pelotudo.
2: ¡Che boludo!
0: Aquí la pregunta es, ¿se lo van a dar a Argentina?
2: Ay, ay, ay.
1: Yo creo que sí, ¿eh? Yo creo que va a ganar, yo no sé, pero yo soñé que ganaba... Colombia va a ganar, creo.
2: No te dicen,
1: la Copa del
2: no
1: Mundo.
2: Te dicen Ángel Aguilar.
1: No, me dicen Willy Vidente. Yo soy Willy Vidente, yo puedo ver mucho su futuro.
2: En mi tercer ojo, dice.
1: Yo veo mucho su futuro, amiga. ¿Cómo ves? Yo creo que va a ganar Colombia y que va a llevarse la Copa del Mundo para ahí.
0: Ay, pues ojalá, pero que no sea Argentina, por favor.
1: Oye, ¿por qué te caen mal los argentinos? Ah, porque Messi es de Argentina, ¿no?
2: Porque no le gusta el Che Boluda.
0: No,
2: dice.
0: La verdad, el Che Boluda no me cae bien.
1: Ay, ni a mí tampoco. He visto tantos videos de Messi donde rechaza a la gente.
2: Creo que a nadie
1: y es grosero y todo.
0: Messi, la verdad que mal. Sí, no tiene, o sea, a pesar de que es un grande porque se le reconoce, no tiene esa sencillez.
1: Como Ronaldo, ¿no? Uno se debe al público, uno al público se debe, Ronaldo, con el público todo, sin el público nada, ¿no?
0: Exactamente, eso. O sea, no tiene la sencillez que debería para ser un grande, la verdad.
1: Claro, nosotros por eso íbamos a cobrar 500 por foto, la bajamos a 50 por foto ahora.
2: Le quitamos un cero.
1: Porque sí nos debemos al público, pero también le debemos a muchas tiendas de conveniencia. Sí, entonces, también. De alguna manera tenemos que pagar nuestras deudas. ¿Qué?
2: El payaso no vive de aplausos.
1: No, tengo que pagar mi triciclo.
0: Oye, no te preocupes, güey, yo te llevo en el taxi.
1: Eso. Mujeres como esas necesita mira. México, que no se lo dejen todo al empoderamiento del hombre. Tú eres de las mías, ¿eh? Luchona, amiga, luchona.
2: 4x4.
1: Y donde pones el taxi, pones la bala.
0: Efectivo,
2: todo terreno.
1: Oye,
0: no
1: está
0: me lo estás preguntando, pero con anticonceptivos salí embarazada 3 veces.
1: ¿En serio, no, hombre?
2: ¡Ay, qué poderosa eres, amiga! No, no sé, eso no sé si es una virtud.
1: Tú deberías de ser política porque eres bien transparente tú.
2: Sí. Ella no conoce barreras.
1: ¡Ay, qué maravilla! Que tienes tres criaturas que alegran la vida, la verdad.
0: La verdad, y son tres varones. Así que serio? Te imaginas. Fiesta y gritos por todos lados.
1: No, hombre, tú, la independencia de México la llevas por dentro, amiga.
0: Sí, la verdad. No, ¿sabes qué es lo peor de todo? Que quiero hablar a uno y me sale el nombre del otro. ¿Y tú cómo te llamas?
2: Lo bueno que son 3. Manches, imagínate, pues, si fueran 10.
1: Imagínate, ¿no? Uno más y ya.
2: O sea, si no, quieres hablar a Juan, hablas primero a todos.
1: Uno más y es una ciudad.
0: ¿Qué pasa? Y luego de que quiero hablar, me digo, ¿tú cómo te llamas? Y me dice,
2: mamá, ¿cómo no vas a saber si tú me aplicaste ese nombre? Que no me gusta, por cierto.
1: Mejor le hubieses puesto Juan a todos, a los tres. Juan de Dios, Juan Micaelo y Juan Nicolás. Imagínate.
0: No te creas. Los dos más chicos tienen el mismo nombre, Alejandro.
1: Y aún así te equivocas, estás muy mal. Ve al psicólogo, amiga. Ve al psicólogo.
2: Lo ocupas, preciosa.
1: Muchas gracias por comunicarte, hermosa. ¿Quieres mandarle saludos a alguien?
0: Ah, pues a mi bella madre que está ahí en la escuelita esperando a mi bebé, que estoy yendo por ella.
1: Madre querida, madre adorada. Muy bien, pues no la hagas esperar.
2: Yo te invito al cine, pero tú pagas la entrada. Si aplicamos de vez en cuando, bebé.
1: Muchas gracias, preciosa. Que tengas buen día.
0: Igualmente, un gusto platicar con ustedes. Los Igual. Quiero, lo llevo en el Cora.
2: Ay, qué besos. Besotes, excelente día.
1: Oye, ella quería, yo creo que yo y ella podemos, otro hijo, imagínate.
2: Tranquilo, empieces.
1: No, pues dijo que en el taxi puede pasar
2: porque
1: por uno.
2: Porque Will
1: tú.
2: Nada más, a veces nada más con verlas ya las embarazó. Entonces,
1: donde pone el ojo, pone la bala, oiga, no, hombre.
2: Cuando usted ve a Will, trate de no mirarlo a los ojos, por favor, señora.
1: Oye, sí, somos más fértiles que el abono estadounidense.
2: Usted ve a Will, por favor, evite la mirada. Ve a otro lado.
1: Engatusa.
2: Oye, pero vea para arriba, le dices.
1: Vamos a la pausa y regresamos con más en esto que es...
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6: Las 9 con 48 minutos.
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0: 9:47 de la mañana. Ya estamos más que listos para competir en esta mañana. Recuerda, comunícate con nosotros al 983-102-5055. Y hoy vengo con un aliado, con un compadre que, nombre, esto se va a poner buenísimo. Y es nada más y nada menos que venimos a cantarle hoy al amor. Venimos a cantarle a todas esas señoras que de repente no escuchan. Sus maridos no las ven, no las escuchan. Con esto que dice, ¿qué voy a hacer con mi amor?
1: Las estrellas.
0: Escuchen esta voz.
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hablando de amor, obviamente no nos vamos a quedar atrás, precioso. Ya andábamos aquí nosotros en la nave, estas naves, mire, martesito rico con este climita, amerita ponernos románticos. Por eso traigo esta canción de Carlos Rivera, esta canción, que lo nuestro quede en nuestro.

0: Y a través del 983-102-50-55 puedes votar, recuerda, Carlos Rivera o Alejandro Fernández. Uno de los buenos de la música contra uno de los nuevos de la música.
1: Pero buenísimos.
0: Alejandro Fernández o Carlos Rivera, vota 983-102-50-55, Alejandro, o 983-102-50-55, Carlos Rivera.
1: Ponte en modo romántico y vota por Carlitos.
0: Y así de rápido, mi querida, mi pequeña Saltamonte, nos vamos rápidamente a la primera pausa de la hora, ¿te parece?
1: Claro que sí, preciso. Vamos a un cortecito y recuerda que estás en el mejor programa, Huevos Díaz.
0: Ya volvemos.
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1: Las 10
2: en punto.
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1: Las 10 de la mañana, afición mundialista. Avanzamos con la información y es momento de repasar cómo se cerró la jornada de ayer. La selección de Bélgica dio una auténtica exhibición de contundencia y buen fútbol al golear 4-1 a Estados Unidos. Aunque el conjunto norteamericano intentó reaccionar, los Diablos Rojos salieron inspirados y no tuvieron piedad, dejando a la CONCACAF oficialmente sin representantes en el torneo. Bélgica ruge con fuerza y levanta la mano como un candidato muy serio a todo. Dele vuelta a la página porque hoy se juegan dos boletos más.
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0: Súbelo, súbelo, súbelo. La mano arriba, cintura sola. Oye, 10 de la mañana con 6 minutos, 10 con 6 minutos, mi querida y pequeña Saltamontes, el día de hoy. Fíjate que de, palabras sabias que decías que luego salen de tu ronco pecho. Decíamos en la mañana que el karma es el karma, Chabela Vargas, imaginando, investigando, porque aparte de todo somos gente profesional y profesionista, no hombre. Somos gente que se compromete con el público. Ya hemos encontrado una nota importante, ¿no?
1: Claro que sí, precioso. Hemos encontrado una nota. Todo mundo, mira, todo mundo cuando escucha esta palabra que viene Lizeth de
0: Badabun.
1: De Badabun, que es muy conocida como la que descubre las infidelidades. La persona que dice, a ver, te es infiel, te están poniendo los cuernos, hermana, abre los ojos. Cuando te dicen algo así, oye, hace un tiempo, hace unos meses estuvo por aquí. Y mucha gente en las redes sociales estuvieron mensajeando, oye, aquí anda la de infieles. Aquí
0: no, hombre,
1: infieles.
0: Yo ni salí de mi casa, ¿qué hora me topaba? No,
1: todo
0: hombre.
1: Mundo, precioso, empiezan a borrar, a formatear de fábrica su celular. Entonces andaban así, con miedo, tengo miedo. Entonces, que esta chica ha descubierto en todos lados que ella no le va a pasar eso jamás. Ella solo descubre, porque ella es buena, buena para descubrir eso. ¿Qué crees, bebé?
0: Ella sería buena para el sino, sino.
1: ¿Qué? ¿Qué crees?
0: ¿Qué?
1: Que esta vez a ella se le aplicaron y le pusieron los cuernos a ella, pero pues que ya llevaba muchos años que le estaban viendo la cara.
0: ¿En serio?
1: Precioso.
0: Pues con tanto que viaja, ves? Imagínate, pobrecita.
1: O sea, yo siento que tampoco puede andar cargando al marido como llaverito, ¿ves?
0: Claro, claro.
1: Entonces, el que te va a poner los cuernos, bebé, no necesita un día, dos días. Eso lo pueden hacer en un ratito, bebé. Eso no necesita mucho tiempo. Eso en corto, bebé. Ahorita con la tecnología que sí. Empieza todo en un hola y no sabes cómo acabar.
0: Con lo que ella tanto monetizó, ahora imagínate lo que se le convirtió. Lo feo que se siente que te engañen y lo peor feo que se siente que todo el mundo sepa que te engañaron. Imagínate, ¿no?
1: Y lo peor, bebé, que toca muchas veces, yo la verdad, yo la sigo y me toca ver que dice, ay, hermana, ¿pero acaso vas a dejar? No regreses, no lo perdones. Y así, o sea, ella se pone así en un papel de que, no, esas cosas no se pasan. Tú fuiste infiel y lo tienes que pagar. Y ahora, mira.
0: Si regresa con el novio, va a perder mucha credibilidad y va a perder mucho del todo.
1: ¡Sas! Entonces le tocó a la pobrecita bebé, pues que se le aplique, le tocó la infidelidad, conoció esta palabra, no bebé. Entonces,
0: yo creo que ya le habían sido infiel en otros momentos, solo que es un personaje que también ella adopta, pero sí se siente gacho, oye, que te pongan el cuerno, ¿no? O imagínate, bueno, al menos eran novios, pero imagínate que estés casado o casada y te pongan el cuerno peor. Yo creo porque ya firmaste, ya hiciste la boda, ya gastaste dinero y que te engañen así. No, está feo tú.
1: Mira, yo que ella, si ya hizo todo este relajo, si ya pagaste cuánto de una boda, ya hiciste el gasto y vas a gastar por el divorcio, yo aviento una fiesta en grande y también festejo el divorcio. Y lo monetizo para recuperar.
0: Oye, sí estaría bueno.
1: Bebé, algo diferente para monetizar.
0: Oye,
1: entonces,
0: yo sabía que era regia, amiga, pero tanto no, hombre.
1: Vente el tiburón.
0: Y desde hoy, Wedding Planners venden divorcios, ¿no?
1: Sí.
0: Oye, estaría bueno.
1: Bebé, entonces, ¿sabes cómo sería ahorita? O sea, y lo patentas aquí. Yo fui la primera que hice y cualquier que... Ah, me tienes que dar una regalía preciosa.
0: Oye, sí estaría padrísimo, tu padrísimo. Festejar divorcios, ¿no? ¿Cómo sería una boda de divorcio?
1: Una fiesta de divorcio.
0: Un descasamiento.
1: Pues yo creo que...
0: Yo para empezar, al grupo que invitaría fuera grupo de banda. No, porque esas te hacen llorar a moco tendido
1: de
0: y sentir.
1: De esas que le cantas y es más, y grábeme un videito, ahí te va precioso.
0: Y de una vez que me toquen las golondrinas por ese.
1: Por ese que se fue. Sí, sí, bebé.
0: No.
1: Un fiesto, no, no, así como en la boda y hasta mejor porque ya eres libre, ya vas a poder. El menú aquí está. En el pastel pones la foto del cucaracho, el primer corte. Ahí
0: Yo creo que cuando nos dejamos o cuando nos divorciamos o nos separamos, sentimos el vacío de la persona. De repente, si estamos enamorados todavía, si no estamos enamorados, sí sentimos un como que un sentimiento, valga la redundancia, de libertad. Sí, como que ay, te quitas un peso encima. Cuando ya sientas, señora, que no tolera a su marido, que ya le molesta, que porque si destornudó, que porque si no le bajó a la palanca del baño, que porque la truza, la deja tirada, que porque no trajo, todo le molesta a su marido, es momento de dejarlo.
1: Bebé, no.
0: Termínelo.
1: Es que muchas veces, les voy a decir algo, a veces ya no te casas ya no tienes un marido, tienes un hijo, porque se acostumbra a que mamá hace todo. Entonces, cuando llegan a casa, que debe ser trabajo de equipo, o sea, ellos dejan la ropa allá. O sea, ¿cuántos? Y a veces está el cesto enfrentito.
0: Pero a veces los hombres somos descuidados. Por naturaleza somos descuidados, no lo hacemos a propósito. Pero puede ser el hombre más ordenado del mundo. Pero cuando ya te harta todo de la persona, o sea, pasa también de los hombres con las mujeres, ya te harta. Ya que se levantó y que porque durmió de cucharita, porque no te vio. Que porque no tendió la cama. Que porque no parpadeó. Ya te molesta todo. Deje a su marido, señora. Déjelo.
1: Sí. Si algo le estorbe... Déjelo.
0: ¡Sí, que lo deje!
1: Sí, preciosos. Pero le tocó a esta pobre chica, se la aplicaron y ni modos. Ahora sí que a destapar infieles, destapó el que traía más cerca.
0: Oye, sí, ¿será que ella le revisó el celular?
1: Pues, ¿cómo se va a enterar, precioso? ¿Cómo se va a enterar de que, pues, aquí cargaba, ya estaba haciendo casting para los renos de Santa?
0: ¿En serio? Oye, ahora cuando la vean, ustedes si la logran topar en algún lugar, digan...
1: ¡Corran!
0: No, digan, 500 pesos por revisar tu celular, 1,000 pesos si me das el tuyo, le decimos, ¿no?
1: Sí, si me das el de tu marido. 1,000 si me das el de tu marido, le dice.
0: Si andas de rogona, 1,000 pesos si te cachamos que andas de rogona, ¿no? Imagínate.
1: La migajera, que pases.
0: Estaría estupendo eso, amiga.
1: Bebé, pues ni modo, le tocó esta vez el karma. Creo que decíamos, el karma le llegó, porque ella, te digo que ella así como que se apasiona y disfruta y los ataca. Entonces, nos ha tocado ver muchas veces que las deja llorando a las chicas y a los chicos también. Los ve llorando y dice, ay, ya, o sea, ya, no le llores, mira, era feliz y pues... quedan mal. Y ahí les va, aquí está tu dinero, si nos vemos, ni modo, es
0: claro,
1: parte
0: pues
1: de...
0: Claro, pues ya ganó, es su trabajo.
1: Es su trabajo.
0: A eso se dedica. Nosotros también le decimos a la gente que se divorcie y es nuestro trabajo, nos pagan por esto.
1: Ay.
0: Nos pagan por deshacer no. a la muchacha de registro civil, es nuestro trabajo, pobrecita. Ya hasta se cortó el pelo por tu culpa.
1: Ya hasta se volvió a pintar de otro color.
0: No, hombre, se lo cortó bien cortito y dijo, no manches, pobrecita.
1: Ya tú. No vaya a ver la güera, ¿eh? No, ya, hombre. Ya carga el otro tinte.
0: Ya es morena, ya se cambió el color.
1: Se resignó que es morena.
0: Se resignó que vivimos en el Caribe, amiga, y que somos prietos aquí, prietos sin aprietos.
1: Que las raíces se veían, ¿no?
0: Que se notaba tantito ligeramente que no era natural el pelo, pero bueno.
1: Qué cosas.
0: No podemos ser perfectos, amiga, no podemos ser perfectos. Es como yo, ella quiso nacer allá en el Norteamérica.
1: Oye, se me notan las raíces, sí, pero en la cara, preciosa.
0: Sí se notan las raíces, pero de tu cultura, mi reina. 10 de la mañana con 14 minutos. Seguimos invitando a que participen a través de nuestras redes sociales, amiga.
1: Así es, precioso. Ya saben que en las redes estamos como Latidos FM Chetumal. Y en el TikTok, Latidos FM, ya sabe, oficial. Así estamos en el TikTok. Así que usted, córrale que en un ratito nos vamos nosotros al TikTok. 10 de la mañana con 14 minutos. Así que vamos a estar en un ratito en el TikTok. Y usted puede cotorrear ahí con nosotros. Mande saludotes y pidan sus canciones, preciosos.
0: Así es, mi querida y pequeña Saltamontes. 10 de la mañana con 14 minutos. Nos vamos a ir a la pausa identificativa del minuto 15. Pero regresando tenemos mucho más en esto que es Huevos Díaz. Ya volvemos.
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4: Las 10 con 15 minutos.
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3: Y son exactamente las 10 de la mañana con 23 minutos, 10 de la mañana con 23 minutos. Y estamos de vuelta en esta sección que lleva por nombre Rompiendo el Huevo. Y miren que nos mandan la siguiente historia, queridas amigos, queridas y queridos amigos. Mi esposo se fue de viaje de negocios a otra ciudad por una semana. Por redes sociales vi una foto de una boda y en esa ciudad. Hice zoom y el novio

0: Mira, preciosa, yo lo único que tengo que decirte, para empezar, ¿sabes que tu esposo es actor? Si tú no sabes que se dedica a esto, mi amor, mejor no pierdas su tiempo. Y en vez de que traiga un guión, dale el divorcio, porque mira, está jugando un juego donde no debes de participar, está nada más jugando con tus sentimientos. Sí, o sea, si lo viste en redes sociales y te diste cuenta que pues andaba matrimonio, bebé, o sea, esa fue una boda real y tú no fuiste la protagonista. Eso es lo peor.
1: En mi defensa y en la defensa de todos los hombres de México y el mundo, yo sí quiero apelar con el argumento de que ahora sí podemos decir que los hombres no somos lo suficientemente inteligentes para crear un teatro tan grande como este. Yo sí creo que si él dijo que ayudó a un amigo productor, bueno, pues creo que sí pudo ser cierto en que haya apoyado a una cuestión de actuación. Mientras tanto, pues ella tuvo que ver varios indicios y todo, pero si era feliz hasta hoy y justo ahorita porque vio eso en las redes sociales, pues bueno, yo creo que debería de, no sé, de platicarlo bien con su marido y de creerle.
0: Bebé, yo siento que ¿para qué va a perder el tiempo? Mejor simple y sencillamente darte cuenta que él tiene otra vida, mejor que contrate a un investigador, no sé, que le revise el celular.
1: Eso es de enfermos, ¿no?
0: Algo más el celular fuerte, de enfermos. Que le pida, a ver, yo necesito que sea más, llévame ahí donde fuiste a casarte, según tú, preséntame a personas que realmente me digan que esto es mentira, porque bebé, o sea, tanto irte a otro lado, preparar con gente real una boda.
1: Pues eso hacen las producciones de novelas en cine. Cuando tú ves que, por ejemplo, Televisa o TV Azteca o Univisión.
0: Mira, si ella hubiese, sabes que es parte del trabajo, es porque sabía que su esposo es actor. Pero si se sorprendió es porque realmente no se dedica a esto.
1: Pues es un favor que le hicieron.
0: Si tuvo que verlo en las redes sociales, fuera honesto. Sabes que voy a un trabajo, mi amor, y así. Bueno, está consciente, pero quiere decir que no, que él no le avisó, que ella tuvo que enterarse por otro lado. Entonces quiere decir, mira, que él tiene otra vida, que él simple y sencillamente ya se casó con otra.
1: No todo es engaño en la vida, oye, no todo es falsedad. No, alguien te hizo mucho daño.
0: No, mira, bebé, que hasta es que, falso, córrelo de mira, casa. Que
1: hasta se me está enchuecando la boca por tu culpa, qué bárbara. No todo es engaño, no todo es infidelidad en la vida.
0: Te va a dar por festejar, por defender a un infiel. Por defender a un infiel, por eso te va a dar.
1: Yo creo, amiga, que de verdad no le hagas caso a esta enferma. No, con los niños no. No. Yo creo que de verdad tienes que sí, como dice aquí la innombrable en esta sección.
0: La Nodal.
1: Yo creo que sin duda alguna debemos nosotros de creer en nuestra pareja y ya. O sea, no hay para dónde correr.
0: Parejo ni los pies, precioso. Así que usted ya eso sabe.
1: Eso sí, porque estamos medio cholencos nosotros dos. Vámonos rápidamente a continuar y que el público nos diga qué opina, ¿no?
0: Sí, pero yo siento que, bebé, mira, fuera, en una bolsa, ¿qué maleta? La maleta sale carísima, una bolsa negra, ahí va.
1: Pégame por preguntón.
0: Así que usted, mira, fuera, está perdiendo el tiempo. Aplíquele la ley de Pinocho, se va uno, vienen ocho.
1: Oye, sí te la sabes muy bien, hombre. ¿Qué se me hace que tú eres infiel, ¿Qué se me hace que
0: no
1: tú eres
0: de eso? Que no me digan en la esquina.
1: El venado, eso a mí me mortifica. ¿Alguna vez has puesto el cuerno?
0: Y festejan, bebé. Mira, el karma existe.
1: En la primaria, no, en la secundaria,
0: no, no,
1: nunca.
0: No.
1: Yo sí he puesto el cuerno. Se siente bien padre. Ya te lo había dicho. En otro programa te lo confesé.
0: Pero eso no es bonito.
1: ¿Cómo no es bonito? La adrenalina de andar con dos personas, tres personas al mismo tiempo y que te cachen. No,
0: mira,
1: hombre.
0: Imagínate, si eres una persona que todo el tiempo está pidiendo fidelidad y que lo hagas.
1: No, pero no lo pidas entonces. No. Mira, te estás perdiendo los mejores años de tu vida. Ahorita que todavía estás como, ¿cómo te diré? Como el pulpo en la brasa. Bien, bien bonito, bien, bien estilizado, con todo, andas con el jugo del pulpo, amiga.
0: Y con uno a veces no podemos, imagínate, con dos, tres.
1: Oye,
0: no,
1: pero
0: no se
1: la emoción, que nos diga el público, la emoción de saber que le estás poniendo el cuerno a alguien, o sea, de que te estás comiendo a otra persona, pero tienes la comida en la casa, no, es divertido, de verdad, no lo vas a entender.
0: Oye,
1: porque es una adrenalina fantástica.
0: Yo siento como que aquí tengo al angelito. Y aquí tengo al diablito, ¿eh?
1: Amiga, inténtalo, de verdad. No sabes lo fantástico que vas a pasar.
0: Oye, el diablito aquí.
1: Amiga, tu vida va a cambiar, amiga. Vas a rejuvenecer. Y más si te encuentras un colágeno. No, hombre, amiga. Vas a tener cara de pompa de bebé.

0: Algo, adiós, no, al
1: no
0: maquillaje.
1: Me gusta cambiar pañales.
0: Pues no los vas a cambiar, se los vas a quitar.
1: No me gusta cambiar pañales, bebé.
0: Ay, sí. Ay, sí. Un día la voy a hacer como esta, la de los infieles. ¿Cómo se llama la muchacha?
1: Lisette.
0: Un día la voy a hacer como Lisette, le voy a decir, te lo dije. Te lo dije que, mira, te tenía que cachar y te caché. Ustedes ahí en TikTok, véanle la carita. A ver, acércate tantito. Vean esta carita, vean este rostro. Miren, yo en las cejas le veo aquí como que yo leo la cara. Yo leo la cara.
1: Los caracoles.
0: Yo leo la cara. Yo en la ceja, como la tiene media curva, esto quiere decir que no tiene una fidelidad recta. Ella le encanta andar como que la curva de la fidelidad aquí. La pestaña, como la que la tiene muy larga, yo creo que su mentira y su lengua es muy larga, miren. Mejor nos vamos a la pausa comercial, amiga, pero regresando.
1: Así es, regresando, usted está al pendiente, porque nosotros, mire, andamos con todo. No sé si usted ya votó por mi canción, porque traigo la canción de Que lo Nuestro es Que de Nuestro, de Carlitos Rivera. Y recuerde que también hoy va a estar con nosotros Carlita.
0: O también vote por mi querido Alejandro Fernández, Alejandro Fernández, que también llega a ponernos y conquistarnos con esa voz. Vamos y venimos rápidamente. 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

0: Y estamos de vuelta, 10:34 y te recordamos que te puedes seguir poniendo en contacto directo con nosotros a través de la frecuencia el 89.7 de tu FM, 983-102-5055. Y claro que sí, aquí tienes precisamente absolutamente toda la información de lo que pasó ayer 6 de julio en este tema del Mundial. Recuerda que la jornada de ayer fue de alto impacto, dejando fuera a dos de los equipos más esperados y más aclamados de este Mundial. Bueno, pues España eliminó a Portugal en un duelo entre potencias europeas. España logró imponerse y dejar fuera a la selección de Portugal. Mientras tanto, Bélgica superó a Estados Unidos. El equipo belga logró la victoria, terminando así con el sueño del equipo anfitrión de esta etapa. Hoy estamos eliminados los tres equipos, los tres países, no manches. Fíjense que la caída de los favoritos. Ayer presenciamos cómo la presión de los octavos de final cobró factura. La eliminación de Portugal ante España reafirma que en los duelos del estilo y estrategia, la efectividad es lo que marca la diferencia. Por otro lado, la salida de Estados Unidos ante Bélgica fue un golpe duro para la afición local. El equipo norteamericano luchó, pero la solidez belga fue superior en los momentos clave del partido.
1: Y bebé, octavos de final Argentina-Egipto a las 11 de la mañana y también Suiza contra Colombia a las 3 de la tarde, bebé. Y el torneo nos dejó sin Portugal ni Estados Unidos, recordando que esta máxima justa no han pasado, pasado que valga, solo el presente y en la cancha. Pero esto, mira, para esto, para hoy, en Argentina y Colombia, llega con la misión de evitar sorpresas que ya vivimos el día de ayer, que se puso muy intenso este juego. ¿Lograrán los sudamericanos mantener esta pelea? ¿Veremos más cambios en el cuadro final? Uy, esto se va a poner buenísimo, así que muy al pendiente de los partidos del día de hoy.

0: La escoba, la escoba, la escoba, la escoba, la escoba. Eso.
1: Y la señora, apurada.
0: Venga, el mole, el mole, el mole, el mole. Oye, qué rico cocinar con nosotros, ¿verdad? Hoy se me antoja que esté picoteando usted unas verduritas, señora, para que le dé comer a las criaturas, esos demonios que usted parió.
1: ¡Qué cruel!
0: No, hombre, imagínate, es que ahorita contan. Uno ve como demonios a sus hijos cuando son vacaciones tan largas como estas vacaciones de verano.
1: Mira, yo te voy a decir, yo todavía en la mañana le compartí a Will algo de por qué a veces dicen los hombres, es que mi mujer no ha podido darme un hijo. En esto le pasó a Jordi Rosado, este caso que él decía que su mujer no podía darle un hijo, no sabía por qué. Y decidieron irse a los doctores, a los médicos, a checarse. Y le dice el doctor, ¿sabe qué? Necesita hacerse un espermatoconteo. Porque pues...
0: pruebas de fertilidad,
1: le
0: ¿no?
1: Le dice él, ¿y cómo? ¿Por qué yo si es mi esposa la que la traje a consultar? Es que es de equipo. Bueno, está bien, dice él, yo también quiero ser papá. Pero una cosa, le dice, va y hace su prueba y todo. Resulta que estaba muy bajo él, le dice Jordi, pero ¿yo podría estar afectando a ella? Claro que sí, ella está muy bien. Entonces dice, realmente a veces no nos damos cuenta que nosotros los hombres también podemos estar
0: mal. Claro.
1: Ahora, ¿qué le dijo el doctor? Realmente el estrés es un mal de usted, es todo lo que usted tiene.
0: Es que Jordi es como yo, Jordi anda de arriba para abajo grabando esto, grabando lo otro, 4 programas tiene, imagínate.
1: Le dice, tómese una semana de vacaciones, tome tal medicamento y usted en una semana viene y se hace la prueba y usted me va a decir. Dice que se tomó la semana de vacaciones, que estuvo también en casa, relajado, que apagó, incluso que estuvo relajado, no en casa. Y que se va a hacer la prueba. Y que resulta que llega y le dice el doctor, ahora usted puede dar gemelos o trillizos.
0: ¿En una semana?
1: Era el estrés laboral.
0: ¡Qué maravilla!
1: Que no lo ayudaba, bebé.
0: ¡Qué maravilla tú, eh!
1: Imagínense, a veces la vida es tan estresante, bebé. Uno que aquí...
0: y nuestro como, cuerpo reacciona.
1: Aquí como mi robot, que luego se anda sintiendo mal.
0: Tengo un robot, yo lo hago funcionar.
1: Sí, bebé.
0: Natalia, esta chamaca que está acá a mi lado no sabe que es hi-fi. O sea, yo le digo que yo fui un hi-fi cuando fui chiquito, ¿no? Era una serie que... te voy a poner la canción ahorita, vas a ver y te vas a morir de risa. Oigan, pero sí, el cuerpo reacciona, ¿eh? Así, señora, que si su marido le dice que está cansado, déle una semana de descanso. Después de la semana, va a dar hasta para llevar. Páguele un... hágale masaje, ¿no? Fíjese que es bueno que agarre, no sé, el Vaporub o crema y que masajee al marido. Juguetele la espalda nada más, señora. Pégale coditos así en la espalda.
1: Usted ve que luego, es que hay personas que son cosquilludas. Si usted ve que su esposo no se deja de mover y está viendo,
0: si no se deja de mover,
1: vaporú en los ojos.
0: Si no se deja de mover, pégale, pero con la faja para que se aquiete.
1: No, dicen que son tremendos. Dice, échale vaporú en los ojos, se va a hacer talla y talla que no puede.
0: Échale flip.
1: Échale más. Ya se murió.
0: Nati, y te manda una cara de payaso triste. Dice que porque está triste, porque no sé por qué está triste. Dice, terminación 362, buenos días, soy hombre. Ah, bueno, todavía no. Recuerden que ya viene Carlita, ¿eh? Carlita ya está llegando con nosotros precisamente en un momento más. La vamos a tener disfrutando aquí en el programa y haciendo de las suyas porque Carlita Viri viene con todo. Nos extraña Carlita Viri. Voto por Wilber, dice. Ok, hace tiempo que no me decían Wilber, tú siempre me dicen Will.
1: Ay.
0: Uy, qué padre, esta debe ser alguien que me conoce. A tu marido lo están sonsacando. Buenos días, Nati, Will, saludos a Mari, Soco, esa no, Nati. Y yo amo a Carlitos Rivera, bebé, obvio voto por él. Mira, Will, mejor no defiendas a ningún hombre. Con la decepción de 11 hombres, basta ya. No hay que quererle a mí. No manches, tú también.
1: No, a ver, con mi selección, no. ¿Qué ellos hicieron?
0: No, también tú. Dice, Huevos Díaz, yo voto por la canción de Carlos Rivera. Muy bien, saludos para ti. Huevos Díaz, ya lo leímos, que sus hijos le van a pedir un perro a Santa.
1: Ah, ya ven, a lo mejor necesitan al sentirse protegidos, ocuparse con algo.
0: Oye, 11 ex ya tuvo esta mujer, no manches, qué bárbara.
1: Es la que dice que, oye, con tus dispositivos, mira.
0: Ah, es ella.
1: Es ella.
0: Porque ah, no con la razón.
1: Mira, Will, Eli, mira.
0: Una vez ocupa el dispositivo, ya no vuelve a servir para otras veces, por eso no te funcionó. Sí, 11 parejas, y hombre, imagínate. Yo voy ahora sí, ahí me van a decir Pinocho tú. para que veas.
1: Oye, dice, no puedo creer el análisis que te hizo mi tocayo. Ay, es cotorreo, no se enganchen, es cotorreo, nada más está cotorreando.
0: Ay, es cotorreando, oigan. Ay, sí. O sea, sí es infiel, pero no lo puede decir al aire, oiga, no. Uno tiene una reputación que cuidar. A mí porque me vale.
1: Te van a atacar, ¿eh? Te estoy defendiendo y te van a atacar.
0: No, digo, uno, a mí porque me vale, pero ella no puede, pues no está al aire, tiene que cuidar una reputación, claro.
1: Preciosos, este cotorreo, no se enganchen, nada más está cotorreando. Lee los diálogos que trae aquí.
0: Ajá, el guión. ¿No escuchaste nuestro programa anterior? Nosotros seguimos un guión. Somos actores y actrices, primeros actores y actrices. Dice, buenos días, muchachones. Les dije que iba a quedar 3-2 el partido de México. Sí, pero nos dijiste después de que pasó. ¿Para qué me lo dices así? Ya qué chiste, ya ni para qué le apuesto, oye.
1: Hola, muchacho, dice, pero no nos dijo a favor de quién. No nos dijo, solo dijo 3-2, pero no dijo si el
0: sí, 3 el partido era de para México.
1: ¿Era para a favor de México el 3 o era a favor a...?
0: Ah, no, a favor de la otra selección.
1: Ah, pero él no nos había mencionado nada.
0: De los inglaterrianos.
1: Así es, así que... Y además, mira...
0: ¿Son
1: no,
0: inglaterrianos o ingleses?
1: No amarramos apuestas, son ingleses.
0: ¿Ingleses, verdad? Ingleses. Ay, ni sabías bebé, tú tampoco.
1: Son ingleses, bebé.
0: Son a ver, ingleses. ¿Por qué son ingleses?
1: Lo decía, nosotros nos entregaron el diálogo el día de ayer y decía los ingleses. Y no amarramos trato, precioso.
0: Ya
1: y,
0: la no.
1: Verdad, y tampoco pagamos, ¿cierto?
0: No pagamos, no, sí pagamos, pero como no hemos ganado ni perdido, amiga, por eso.
1: Ya ganamos, ay, no nos han pagado.
0: Ah, no nos han pagado, ni el, no voy a decir su nombre, pero ni es jefe de una radio, ni el dueño de una radio ha pagado.
1: Con ni, el niño no,
0: ni un
1: con
0: tal,
1: el niño no.
0: Ni un tan Don Suncho, no hombre, esto nada más nos ilusionaron y
1: don
0: ya valieron.
1: Don Suncho ya ni nos quiere marcar.
0: Ay, Don Suncho, sí, no nos marcó hoy, ¿será que está bien?
1: Dice, sí. Y que pierda, para que quedes pelón, dice.
0: Así me dijo Don Suncho, ver, tú.
1: Don Suncho está enojado,
0: y se me está cayendo el pelo, ¿no será que es Brujildo?
1: Yo creo que sí, mira, te hizo la brujería.
0: Me hizo la maldad.
1: La maldición.
0: Me dio el golpe. Me dio el golpe, Don Suncho, pero me las va a pagar. Me las va a pagar temprano por la mañana. 10 de la mañana.
1: Dice con que tengas cabeza de rolón.
0: Me dijo que quiere que tenga cabeza de espejo.
1: De rolo, no, no, no.
0: Que yo tengo que ser el nuevo Zambombazo. ¿Se acuerdan del Zambombazo? Oigan, era este señor, ¿cómo se llama? El perro Bermúdez, ¿va?
1: Sí, sí, sí.
0: El perro Bermúdez. Ay, qué bonitos tiempos de fútbol cuando jugaba.
1: Qué perro, qué perro.
0: Qué perro, mi amigo. Qué perro, qué perro. Oye, tenemos que sacar una canción así. Mira, si la Wendy Guevara ya saca música, si la Paola Suárez, la Kimberly.
1: Y si la Yerimua ya canta.
0: Si la Yerimua ya canta, ¿por qué no sacamos una canción tú y yo?
1: La verdad.
0: ¿No? ¡Au, au, au! Como perros y gatos. ¡Wow, wow, miau, miau!
1: Somos el perro, el gato y
0: yo. Oye, esa ya existe, podría ser
1: perdón,
0: un éxito. Yo dije, ay, qué compositora tan buena se está convirtiendo ella, qué bárbara. Vámonos a la pausa, el minuto 45 y regresamos con más. Recuerden, pueden empezar a mandar sus mensajes porque ya viene Carlita Viri con nosotros. Vamos y venimos a la pausa.
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0: 10:52. Mira, andamos con el ritmo, andamos con todo. Martecito, martecito, bebé, mira que andamos, mira, con la pila al 100.
1: Oye, sí, estamos con Tokio, amiga, el día de hoy. ¿Qué se me hace que ya nos dieron Purina? Doc, chau.
0: Te toca sobre, bebé.
1: Te toca sobre, te toca. Yo, si fuera perro, me gustaría que me dieran de comer. ¿Qué te gustaría? ¿Qué estaría bueno, amiga? No sé, unas croquetas con sabor a camarones, ¿no? Con sabor a pollo, no. El pollo le echan a todo, res le echan a todo.
0: No sé, un salmón.
1: Un salmón. Ay, qué fina tú, qué bárbara.
0: No, unas croquetas de salmón, imagínate.
1: Bueno, a mí, yo no soy tan exigente, aunque sean unas croquetas de tilapia. No importa. Sale más
0: el
1: barato.
0: Humilde. Humilde. El humilde.
1: Humildemente aquí, ya se ve una croqueta de tilapia.
0: Pero me das como 3 kilos de tilapia, dile.
1: 3 kilos. Yo he visto videos, de verdad, y lo he comentado, creo, aquí en este programa, no aquí, aquí o en Estados Unidos, no me acuerdo dónde lo comenté, pero decía que he visto videos donde hay perritos, hay videos donde graban que los perritos como que presienten lo que va a pasar, ya sabes, o no sé si ellos se dan cuenta, pero antes de pasar un accidente, ellos reaccionan y le han salvado la vida a bebés y a muchas personas.
0: Así es, bebé, que hay, incluso ahora que hubo en Venezuela
1: el terremoto.
0: Este es derrumbe de edificios, bebé. Ellos fueron uno de los que más ahí estuvieron trabajando, precioso. Este terremoto que había destruido muchas casas, edificios, los perritos fueron, mira, fundamental para eso.
1: No manches, pues qué maravilla, oigan. Entonces, por eso denle Purina, Doc, chao.
0: Así es. Bueno, tampoco no esa marca, pero algo que a ellos les guste.
1: Es la más barata,
0: bebé,
1: mira.
0: Y déjame decirte que hay animalitos que hasta con la comida casera, bebé, son felices incluso.
1: A mis perros, mi mamá de niño les daba menudencia.
0: Y mira, y luego te voy a decir algo, la menudencia.
1: Se murieron, pero...
0: Y nos morimos.
1: Pa. Se murieron, pero eso les daba miedo. No, no se murieron. O se murieron de viejitos, pero no por la menudencia. La menudencia era buena.
0: A la mamá le está dando algo en este momento.
1: Este chamaco, este huerco ya me quemó. Primero que ronco. Y luego... Ay, pobrecita mi mamá, cuando se entere lo que dije de ella al aire. No, hombre.
0: Ay, no, precioso.
1: Va a desear asfixiarme en la... ¿Cómo se llama? En la placenta, tú.
0: La verdad, dice... No, ¿saben qué? Siempre no, que regrésenlo.
1: No me pudiste dar otro esperma, le va a decir a mi papá. Que no sea tan bocón como este chamaco. No, hombre. Oye, vámonos rápidamente con la mención. Tenemos mención, amiga. Tenemos mención el día de hoy.
0: Aunque el corazón nos sigue latiendo verde, aunque el sueño mundialista terminó con octavos de final, nuestro orgullo por la selección mexicana está, mira, más vivo que nunca. Y nos regalan nuestros momentos extraordinarios. Ahora sí que pelearon contra todo, contra un grande del fútbol mundial. Nos hicieron vibrar en cada minuto en nuestra propia casa. 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
1: Bueno, pues participa a través de las redes sociales y, por supuesto, sé parte de esta gran aventura y llévate esta piel que, fíjate, a final de cuentas, aunque ya no estemos dentro del mundial, estas jerseys tan bonitas te van a funcionar en cada partido donde vamos a recordar que nuestra selección lo logró. Nuestra selección dio todo de sí y fíjate que hay también datos que estaban comentando en varios programas muy importantes dedicados al análisis de los deportes, donde decían que efectivamente el árbitro no hizo un buen trabajo y que ya después el mismo dueño de la FIFA también reconoció y ya se le está buscando una penalización por varias manos que se le fueron, por a una acción que revisó el VAR y que él dijo que no había problema, nada más le sacó tarjeta amarilla cuando le golpearon la cara a un integrante de la selección mexicana. Pues bueno, esto también era causa de una tarjeta roja hacia este jugador inglés y que tampoco se lo hicieron válido. Así que esto y mucho, por esto y muchas cosas más, nuestra selección mexicana se le robó el triunfo.
0: Así es, precioso. Y mire, orgullosamente mexicanos, esto muy independiente, bebé, ellos lucharon, dieron hasta la última, bebé, dieron lo mejor de ellos. Y nosotros, como orgullosamente mexicanos, debemos seguir portando esta playera verde con orgullo.
1: Y nos vamos rápidamente, mi querida Natalia Hino Jiménez, precisamente a recordar que los votos de los moquetazos estuvieron a todo lo que da en esta mañana, amiga. Recuerden, en unos minutos ya llega Carlita Viri con nosotros. Alejandro Fernández y Carlos Rivera estuvieron participando con 430 votos temprano por la mañana a 416. Siempre tenemos competencias muy reñidas, pero el día de hoy quien gana y quien se lleva la victoria es...
0: ¡Carlito Rivera! ¡Que lo nuestro se quede nuestro!

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1: Las 11 con un minuto.
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0: 11 de la mañana con 6 minutos, 11 de la mañana con 6 minutos y ya estamos iniciando con esta sección tan gustada. Ya tenemos a Carlita Viri aquí con nosotros, lista, más que lista y puesta, por supuesto, para poder dar lectura a las cartas. Recuerden mandar su mensaje de texto, un mensaje de WhatsApp al 983-102-50-55. Deben de poner, dentro del mensaje tiene que contener lo siguiente: tiene que contener su fecha de nacimiento, si son hombre o si son mujer, y la pregunta que quieran realizar. Repito, fecha de nacimiento, si son hombre o mujer, y la pregunta que quieran ustedes realizarle a las cartas. Carlita, qué gusto tenerte con nosotros, bienvenida.
1: Hola amigos, muy buenos días, ya los extrañaba, chicos. Me extrañaron.
0: Una semana, fíjate que se hace muy difícil de cuando es de jueves a martes. Es una vida eterna, amiga.
1: Sí, la verdad que sí.
0: Es una vida eterna.
1: Ya me anda por llegar.
0: Igual a nosotros ya no anda, nos anda porque llegues. Imagínate cuánto chisme no nos enteramos aquí en el mensaje.
1: Y es lo que yo me quiero enterar también, es de lo que yo me quiero enterar.
0: No, oiga, pues bueno, vamos a iniciar, mi querida Carlita. ¿Qué tal tu fin de semana?
1: Riquísimo. Riquísimo, padre, con la familia, disfrutando todo.
2: ¿Qué tal viviste el fútbol?
0: ¿Lloraste por la selección?
1: Pues yo no, pero tres que tuve enfrente de mí sí.
0: Ay, porque ves a tu marido, Carlita, no, hombre, pobrecito.
2: Oye, ¿hubo apuesta?
1: Sí, apostaron.
2: ¿Perdió?
1: Sí.
0: Apostó las carnes sobre el asador.
2: Apostó las carnes.
0: Con razón, viene bien bronceadito y mira nada más, qué bárbaro. Pues vamos a iniciar el día de hoy, mi querida Carlita, después de esta breve charla. Recuerden, así conforme van llegando los mensajes, les vamos a ir dando lectura. Vamos a iniciar con terminación 552. Soy hombre del 14 de mayo del 2006, Tauro. Lo que me digan las cartas.
1: Ok, déjame decirte que hay una mujer que te va a meter en problemas con tu familia, va a llevar chismes. Esta mujer es mamá soltera y cuídate de las amantes.
2: Uy, terminación 22, dice, soy el 3 de mayo del 2000. Hombre, ¿cómo me va a ir en mi negocio en esta semana? Dice, y de todo, me escribí, dice, a un concurso y será el próximo mes. ¿Será que gane?
1: No veo que ganes algo por el momento. Lo que sí veo es que tu negocio van a llegar como que a revisar algo y te vas a meter en problemas o vas a pagar una multa. Así es que revisa qué pasa por ahí.
0: Ok, terminación es 864. Dice, 30 de septiembre de 1997, hombre, ¿cómo me irá esta semana? Y de todo, gracias.
1: Amigo, te veo vibrando mal o probablemente estés trabajado, tienes que checarte, veo dolor de huesos y una persona, mujer, te va a hacer una mala jugada.
2: Uy, terminación 86, dice, buenos días, soy mujer del 16 de marzo del 93, lo que me quieran decir las cartas, saludos a todos.
1: Vas a conocer un hombre claro de color, este tiene negocios, tiene dinero, tiene poder, no va a ser amante, no te emociones, te va a proponer trabajo o un negocio, te va a ir bastante bien.
0: Ay, ella ya estaba hasta diciendo al fin. ¿Por qué no empezaste desde el principio, amiga? Dice, hola, buenos días, soy mujer del 4 de marzo del 94, lo que las cartas me quieran decir.
1: Te anuncia la prosperidad, pero tienes que arreglar tus sentimientos con tu pareja, veo muchos problemas.
2: Y nos dice también terminación 64. Hola, soy mujer del 19 de marzo del 72, lo que las cartas me quieran decir.
1: Hay un hombre que te va a hacer una mala jugada y tiene que ver con el amor. Te vas a enterar de algo alrededor de 8 días.
0: Terminación 870. Soy hombre del 210881. La semana pasada me salió que mi ex me buscara y habrá reconciliación. Ahora la pregunta, ¿cuándo pasaría eso?
1: No te sale el tiempo, yo le calculo que es para la próxima semana incluso, sí veo un encuentro entre ustedes dos, pero ya hay alguien más, hay un hombre más.
0: Sabes que te vas, Barrabás.
1: Mejor que ya no me busque, dice.
0: Tal vez la va a buscar para agradecer o para cerrar el círculo. Es importante que cerremos el círculo de las cosas, Carlita, ¿y cómo lo podemos cerrar?
1: Sí, sí, es bien importante cerrar ciclos porque si no, no vas a poder avanzar. Lo primero que tienes que aprender a manejar es el apego, siempre. Y lo que yo aconsejo es terminar como amigos, más cuando hay hijos, ¿sale? Eso es lo más importante, cerrar ciclos para que puedas disfrutar lo que viene, porque si no, no vas a poder avanzar.
0: Luego confundimos el amor con el apego.
1: Con el apego, así es.
2: Y dice terminación 12, huevos días, soy hombre del 22 de mayo del 87. Quiero saber qué dicen las cartas, gracias.
1: Veo ganancias, vas a hacer negocios o vas a cerrar negocios con un hombre morenito. También te veo viajes y una discusión muy fuerte con tu pareja.
0: Terminación 565. Hola, soy mujer del 19 de enero de 1990. Quiero saber cómo me irá en todo.
1: te va a ir bastante bien económicamente hablando, pero hay una mujer que te debe dinero o te debe de regresar algo y no lo va a hacer.
2: Terminación 94, dice, buenos días, mujer del 7 de junio del 81, ¿tendré pareja este año? Gracias.
1: Uy, vas a tener dos, vas a tener uno con mucho dinero y uno con mucho amor, tú vas a saber con cuál te quedas.
0: Con el de dinero,
1: con el amor. Con el de dinero, por favor.
0: El amor lo veo en las novelas, no te preocupes.
1: Ese se compra, ese se compra.
0: Terminación 923, buenos días, Carla, mi fecha de nacimiento es del 29 de febrero del 1956, soy hombre, yo tengo un juicio desde hace 5 años y quiero saber si voy a ganar el juicio.
1: No veo que ganes por el momento.
2: Terminación 23 nos dice, buenos días, soy del 23 de febrero del 87, hombre, lo que las cartas me quieran decir.
1: Hay una persona que te está investigando para malas intenciones y traiciones, de hecho cuídate de peligros, es un hombre que te investiga.
0: Terminación 526, buen día, mujer, 4 de noviembre del 98, saber de todo un poco y economía, gracias.
1: Amiga, te sale la mejor de las cartas, bravo, es la primera del día de hoy, con ella te vienen dos sorpresas increíbles, incluso te sale el número de Dios 1111 y pide tu deseo.
2: Mira, terminación 76, dice, soy el 31 de mayo del 82, mujer, salud y trabajo.
1: Ok, debes de quitarte tus malos hábitos en cuestiones de tu salud, porque tú solita te estás enfermando con lo que comes, deja de pelear con tu familia.
0: Muy bien.
1: Permíteme.
2: Así es, el número de Dios, 1111.
1: 1111, señales.
2: Señales, ¿son buenas señales?
0: De repente te dicen, son buenas, pero sí.
2: Sí son buenas señales.
1: Sí son buenas señales. Fíjate que cuando aparece y estás hablando de algo, debes de poner atención y concentrarte en eso, porque algo bueno viene de lo que estás hablando. Si no estás pensando en nada, en ese momento pides un deseo.
2: Ah, muy bien. Ahí está. Y vámonos. Tenemos más mensajitos. Dice terminación 97. Buen día, Carlita. Dice, ya a todos bendecidos martes. Soy mujer del 14 de diciembre 89. Economía en este mes.
1: Ok, vienen cambios importantes para ti. Incluso veo como si te fueran a quitar algo, fueras a perder algo. Así es que pon atención en tu lado laboral porque veo que te retiran algo.
0: Muy bien, terminación, dice, hola, buenos días, soy mujer del 4 de marzo del 94, ¿cómo me va a ir en el amor y el dinero?
1: Te va a ir bastante bien en el amor, incluso vas a estar tentada por cometer una infidelidad por ahí, el dinero no veo nada.
0: ¡Ay, qué delicioso!
1: Creo que el amor viene con el dinero.
0: ¡Órale!
2: Terminación 57, dice, buenos días, soy hombre del 24 de enero del 70, por favor, me saludan, dice, y quiere saber del amor.
1: Uy, no veo nada, al contrario, te veo procesos legales. No es proceso legal, sabes que tú estás pagando un karma y no puedes ver el amor. Tienes que ver a quién hiciste llorar en cuestiones sentimentales, sana esa parte.
0: Terminación 964, hola, soy mujer del 19 de marzo del 72, saber del amor y todo.
1: Te vas a enterar de una mentira, de una traición, se te acerca a ti un hombre, te va a decir que es soltero, pero está bien casadote.
2: Terminación 864, dice, mujer del 130879, quisiera saber sobre mi hijo, gracias.
1: Habla de, es como si alguien lo estuviera obligando a cumplir algo con respecto a dinero o trabajo.
0: Terminación 060, dice, hola, buen día, Carlita, quiero saber de todo, gracias, 11 de diciembre del 93.
1: Te anuncia la prosperidad llegada de dinero, pero apoyas a muchas personas con tu economía y te quedas en ceros. Aguas.
2: Y nos dice terminación 81. Buenos días, soy mujer del 31 de julio del 85. Quisiera saber si se comunicará conmigo la persona de mi interés del signo Tauro y si se arreglarán las cosas entre nosotros. Estamos distanciados.
1: Sí, sí se comunica contigo, se resuelven sus problemas, pero tienes que resolver un problema que tienes con un hermano.
0: Bueno, pues ahí está. Mientras Carlita barajea las cartas, nosotros nos vamos a la pausa del minuto 15, pero regresamos con más. Recuerda mandar tu mensaje a 983-102-5055, fecha de nacimiento, que eres hombre o mujer y tu pregunta. Ya volvemos.
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5: Las 11 con 15 minutos.
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0: 11 de la mañana con 20 minutos, 11 con 20, y seguimos transmitiendo completamente en vivo desde el 89.7 de tu FM. Recuerda, hoy tenemos la lectura de cartas como cada martes y cada jueves con mi querida Carlita Viri. Carlita, ¿cómo te podemos encontrar en las redes sociales y cómo podemos nosotros también encontrarte y localizarte para poder tener alguna consulta contigo, amiga?
1: Sí, en redes sociales algo como Carla Viri o como Carlita Viri, y mi número es el 983-13-404-69.
0: Perfecto, pues ahí está el dato para que ustedes la puedan localizar y por supuesto puedan ir a consultar las cartas y cualquier pendiente que tengan. Es importante que nosotros creamos en esto también y que nosotros vayamos con mucha energía positiva para que esto pueda funcionar, Carlita.
1: Así es, la fe es bien importante, y pues echarle ganas, ser positivos, y si no, pues allá te lo quito.
0: Allá,
1: allá te quito lo negativo. Así y te es. Pongo la fe también.
0: Oye, ¿sí se puede quitar lo negativo?
1: Sí, sí, sí, claro que sí se puede.
0: Ay, qué maravilla, hay que ir. Voy a mandar uno que otro de aquí de la radio. Ay, mira que tengo una lista bien grande.
1: Va a haber fila,
0: no, hombre. O sea, como Natalia dice, tenemos un radioescucha que luego ni se haga, dice, porque yo lo vi en la fila cuando Natalia estaba a punto de irse al más allá.
2: San Pedro. Yo lo vi en la fila,
0: que no se haga el que no me entiende. Terminación 060, hombre, quiero saber del amor con su actual pareja, 15 del 0599.
1: Te va a ir bastante bien, incluso tu pareja te tiene deparado una sorpresa y muy bonita.
2: Y nos dice también terminación 93, nos dice, buen día, soy del 19 de marzo del 98, saber información de todo.
1: Amigo, te sale la mejor de las cartas, te vienen 5 sorpresas, te enteras de una mentira y esto va a ser de hoy o mañana.
0: Terminación 565, soy hombre del 11 de octubre del 2002, quiero saber cómo me irá en todo.
1: Uy, te veo peleas muy fuertes con el lado maternal y con 3 personas más. Vas a necesitar consejos y apoyo.
2: Y nos dice terminación 84, esa risa. Dice, buen día, soy hombre, el 12 de agosto del 90. ¿Cómo irá en mi negocio? ¿Y por qué bajó tanto el servicio? ¿Se lograré cobrar mi factura?
1: Fíjate que no te veo carta de brujería, sí te salen tus cartas económicas de cabeza, aquí hay como que una causa natural, para que me entiendas, y yo te aconsejaría que lo cheques, porque sí es para que tú estés recibiendo, algo está pasando.
0: Terminación 694, terminación 283, dice, hola, buen día, ¿por qué nos está yendo tan mal económicamente a mi esposo del 210868 y a mí del 280169?
1: A él lo veo de cabeza, lo veo como una persona inocente, parece que lo afectaron en su economía y cuestiones del amor también, parece brujería.
2: Terminación 65 nos dice, quiero saber cómo me va a ir con mi pareja. Mi fecha es del 70690 y el de mi esposo es del 2 del 11 del 88.
1: Te va a ir bastante bien, hay sentimientos de amor muy fuertes de parte de él hacia contigo. Todo, todo de él es para ti, no hay mujeres, pero hay una persona que va a intentar separarlos.
0: Terminación 721, quiero saber cómo me va a ir este mes 2307-2008.
1: Te veo haciendo viajes, te veo con mucha gente, muy muy buenas amistades, incluso apoyo uno entre otros, pero te van a apoyar económicamente.
2: Terminación 88 dice, buenos días Carlita, soy del 12 del 12 del 96, mujer, lo que me quieran decir las cartas.
1: Debes, tus cartas te están diciendo algo.

0: Un saludo para toda la gente que nos está viendo. Hagan sus preguntas, están a tiempo. No lo piensen, no se queden con las dudas, porque eso no es bueno.
1: Así tendrás la conciencia, me vas a decir, ¿verdad, Carlita? Así tendrás la conciencia. Oye, es que yo me clavo aquí en la computadora y mira, estoy leyendo todo antes del tiempo, amiga.
2: Al rato te va a tener que curar del susto.
1: Oye, sí, también
2: de eso. O de tu mollera caída.
1: ¿Cómo sé si se me cayó la mollera, amiga?
0: Mírame,
2: bueno,
0: mírame
2: la risa. Bueno, te lo voy a explicar de esta manera. Ajá. En un niño cuando se le cae la mollera y ese niño está tomando leche de la mamá, va a sonar su paladar. Así suena y es cuando te das cuenta que cae la mollera. Entonces, si tú te pegas a tu mamá, a alguien, y suena así, es porque se te cayó la mollera, ¿sí me entiendes?
1: Así creo.
0: Ya te ¿para qué preguntas?
2: Perdón
0: tu inocencia.
2: Ay, Dios mío.
0: Quedó roja.
2: Mira, dado otro ejemplo.
1: Bien ventaneado, oye, niño, bien ventaneado. Oye, es que tardo en procesar, amiga. No, hombre. Oye, perdón. No te preocupes, terminación 130. Buenos días, se ve embarazo pronto para mi esposo. Ella es del 150893.
2: Para su esposo se le ve embarazo pronto. Fíjate, bueno, te voy a decir algo. Ahí se ve la llegada de un bebé, pero inmediatamente tienen que ir al doctor porque sería un embarazo de muy alto riesgo y sí sería muy pronto.
0: Y nos dice terminación 87. Hola, buenos días. Soy mujer del 4 de marzo del 94. Quiero saber de todo. Saludos.
2: Ok, te viene una sorpresa de parte de un hombre moreno. Es alguien de tu familia y esa sorpresa no es nada agradable.
1: Terminación 085. Buenos días. 40479. Mujer, ¿tendré pareja este año? ¿Me casaré? Gracias.
2: No vas a tener pareja este año. Sí vas a tener con quién poder disfrutar noches este año, pero no una pareja formal. Tu pareja formal va a ser para el mes enero, febrero, marzo, abril del próximo año y es un hombre claro de color con mucho dinero.
1: ¡Ay, qué padre!
0: Terminación 11 dice, hola, buenos días. Soy mujer Virgo. Quiero saber si me voy a casar con la persona que salgo.
2: No veo matrimonio por el momento. Gózalo, vienen muchas noches.
1: Terminación 964. Hola, soy mujer del 19 de marzo del 72. Saber del amor y de todo.
2: Ok, aquí veo cosas muy positivas en el amor. Nada más traten de dar un poquito más de amor. La relación está muy fuerte, muy unida, pero no demuestran esa parte del romance.
0: Terminación 62 dice, buenos días, soy hombre del 25 de mayo del 73. Quiero saber cómo me va a ir en el amor, gracias.
2: Uy, amigo, te van a descubrir en algo. Hay una mujer bien en camino, te metes con ella y te metes en problemas.
1: Terminación 53 dice, buenos días, soy mujer del 160882. Saber de todo.
2: Ok, amiga, viene una situación fuerte y mala en tu economía. Veo carta de brujería para ti. Puede ser para una hermana o para tu mamá. Permítanme, chicos.
0: Así es, preciosa. Así que ya saben ustedes, estábamos platicando hace un ratito que ya andamos en Mercurio, bebé.
1: Estábamos platicando de la mollera, no te hagas.
2: Y también sigue pensando cómo.
0: Sí, lo dejaste traumado.
1: La mollera.
0: Oye, sí. Pero tú le estás explicando y él lo está viviendo en la mente.
3: Lo está viviendo aquí en la mente.
2: Bueno, yo también me lo imaginé, amiga. Yo también me lo imaginé. Bueno, déjenme decirles, ya hablando en serio, cuando a tu bebé o a tu niño se le cae la mollera, a la hora que tú le pasas la mano suavemente en la parte de la cabecita, de la coronilla, ahí vas a sentir un pequeño hundimiento. Y si tú dejas ahí tus yemas de los dedos, vas a sentir como palpita. Entonces es cuando se cae la mollera. Eso es más cuando, por ejemplo, los niños que tienen algo en la boca y se lo arrebatan con mucha fuerza, ¡pum!, jalas la mollera. Cuando le quitan la mamila, por ejemplo, a la fuerza o el chupón, jalas la mollera, o cuando se caen.
1: ¿Y cómo se recupera? ¿Cómo vuelve a subir la mollera?
2: Eso sí, yo aconsejo que acudan con personas que lo sepan hacer, porque sí es peligroso. Tiene una técnica desde voltearlo, chupar la parte de la mollera y succionar con agua.
1: Ah, mira, pues bueno. Y eso también mantiene inquietos a los bebés, ¿no?
2: Muy chillones, muy chillones. Lo que más inquietos los pone es el mal de ojo, el empacho, el susto. No sé cuál otra, pero son los más comunes.
1: Muy bien, Carlita, muchísimas gracias.
0: Y terminación 84 dice, buenos días, soy del 4 de abril del 93, soy mujer, lo que las cartas me quieran decir.
2: Hay una mujer más joven que tú que tiene intenciones de acercarse a alguien

0: que tú amas con locura, pero tú también te le vas a acercar a un hombre claro de color.
1: Terminación 951, dice, buenos días, mujer del 300381, mi situación sentimental de dinero y salud, por favor.
0: Con tu pareja te va a ir bastante bien, tu economía empieza a mejorar y te veo en dos viajes. Vas a conocer a una persona que te va a cambiar la vida, es una mujer.
2: Y nos dice también, terminación 26. Buen día, soy hombre del 6 del 11 96, lo que las cartas me quieran decir.
0: Debes de tener mucho cuidado de no meterte en problemas porque veo a la justicia encima de ti. Alguien de parte de la familia de tu pareja peleará contigo.
1: Perfecto, muy bien. Bueno, pues vámonos rápidamente a la pausa, el minuto 30, mi querida Carlita. Pero regresando, esta pausa es muy breve. No se despeguen, sigan mandando sus mensajes. Ya volvemos.

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0: hora.
1: 11:30.
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3: 11:30. Qué rápidos, ¿eh? No, hombre, qué rápidos estamos el día de hoy. Y bueno, pues te seguimos recordando que este programa, por supuesto, y esta sección es para ti. Así que hay que aprovecharla al máximo. 983-102-5055, teléfono en cabina, para que tú puedas seguir mandando tu mensaje. Continuamos. Y dice el mensaje, mi querida Carlita. Terminación 980. Soy mujer, Tauro del 50562. Carlita, ¿sabes si pronto me pagarán las rentas que me deben?
4: Sí, sí te van a pagar. No todo, pero sí te van a pagar por partes.
5: Terminación 30 dice, soy hombre del 280296. Me gustaría saber sobre los duendes que me habías dicho que están conmigo. ¿Me protegen o porque están conmigo? ¿Cómo los obtuve?
4: Me habla de un tipo de protección y es como si alguien de tu familia del lado materno te los hubiera mandado. Probablemente alguien se dedicaba a eso.
3: Terminación 025, buenos días, quisiera saber cómo me irá en el negocio que puse, soy mujer 130881.
4: Te va a ir bastante, bastante bien, sales de una mala racha económica, vas a disfrutar de buena entrada de dinero por 6 semanas y más adelante va a prosperar.
5: Terminación 73, muy buenos días, soy mujer del 130485, quisiera saber sobre el amor.
4: Te sale la mejor de las cartas, amiga. Te salen los 3-1-4-1 pegaditos. 1-1-1-1. Lo mejor que puede pasar. De verdad que es lo mejor que puede pasar. Sería 4 veces las 4 mejores de las cartas para ti. Vienen cambios importantes. Habla de matrimonio, habla de viajes, habla de embarazos, habla de pasiones y mucho sexo.
3: ¡Ay! Esta se queda con Harfuch de seguro, ¿no? Terminación.
4: Permíteme.
3: No empieces.
5: Estás regalándolo.
3: Tú sigas tu mollera. Tú cuida tu mollera. Oigan, pues bueno, ahí está. Recuerden seguirnos a través de la transmisión completamente en vivo, también que tenemos a través de Latidos 89.7 de su FM, en Facebook y a través de la página oficial de Carlita. Está como Carlita Biri, así la encuentran en Facebook. Ahí también pueden realizar sus preguntas.
4: Listo.
3: Terminación 034 dice, hombre 260789, saber de mi salud y economía, gracias.
4: Ok, amigo, te veo en un cambio laboral, un cambio de trabajo. El lugar de trabajo no sería ya donde tú vives, sería lejos, no te llevarías a tu familia, pero cambia tu situación económica.
5: Así es, y dice también terminación 034, buen día, soy hombre del 220797, saber si debo separarme de mi esposa.
4: Sí.
3: Terminación 397, hombre del 12 de agosto de 1990, dinero y negocio, ¿me pagarán mis facturas?
4: Sí, amigo, te sale la mejor de las cartas, mucha ganancia para ti en el lado laboral, 4 sorpresas de impacto a tu favor.
5: Y también nos dice terminación 76, buenos días, soy mujer del 4 del 10 del 77, quisiera saber qué me tienen las cartas en general, amor, dinero, por favor.
4: Te vas a enterar de una mentira, una traición y tiene que ver con el dinero, con el trabajo.
3: Terminación 925, buenos días, soy mujer del 22 de mayo del 63, quiero saber si ganará el juicio laboral que tiene mi ex esposo y si nos pagarán pronto.
4: No gana, por el momento no se ve que gane.
5: Y terminación 87 dice, mujer acuario del 220191, hombre acuario del 170290, saber de todo.
4: Te va a ir bastante bien con tu pareja, mucho mucho amor, compromisos más fuertes, mucho mucho sexo y regalos.
3: Terminación 573 dice, buenos días, soy mujer del 18 de junio del 55, quisiera saber de todo.
4: Te vas a meter en un problema muy fuerte con un hombre claro de color. Este hombre puede ser abogado, puede ser policía o judicial. Económicamente te llevas una desilusión. Permíteme.
5: Dice que hay que esperar.
4: Hay que esperar.
5: Hay que esperar tantito. Y recuerden que nosotros aquí estamos en el Facebook también. Si usted quiere mandar su mensajito a través del Facebook, también les damos lectura. Recuerden que estamos como Latidos FM Chetumal. Así que usted mande su mensajito.
4: Listo, amiga.
5: Y nos dice terminación 57, dice, hola, soy mujer del 16 del 11 del 98, quisiera saber sobre mi salud y si me están trabajando, saludos.
4: No veo que te estén haciendo trabajo de brujería, tu carácter te está llevando a enfermedades y tus emociones, peleas mucho con un hombre.
3: Perfecto, vamos rápidamente con el siguiente mensaje de esta mañana. Terminación 208, soy hombre del 3 de noviembre del 83. Quiero saber del amor, dinero y salud, gracias.
4: Viene una mujer en tu camino de vida, esto es para tener una relación sentimental, pero es pareja de un amigo tuyo. No se entera, pero pues aguas. Dinero, muy bien.
5: Y dice, mujer del 3 de marzo del 74, económico.
4: Ok, viene el mundo del dinero. Fíjate, te sale una carta bien importante que es el mundo del dinero en tu camino a tus pies, pero hay algo que lo impide, que es una pelea muy fuerte que tienes con el lado paternal y por eso vas a tener pérdidas económicas.
3: Terminación 339. Buenos días, soy mujer del 4 de noviembre del 89. Quisiera saber cómo me irá en el amor. Tengo una relación de hace más de 2 años y en la economía también, por favor. Muchas gracias por su valioso tiempo. Saludos y bendiciones infinitas.
4: Muchas gracias. Te sale la mejor de las cartas, amiga. Bravo, vienen 7 sorpresas para ti. Las sorpresas tienen que ver con el éxito, con el amor y algo, puede ser viajes, algo muy grande y bonito.
5: Y nos dice, mujer del 200497, saber si me conviene tener una relación sentimental con Ediel.
4: Sí, sí te conviene, nada más que eres muy celosa.
3: Terminación 283 nos dice, huevos días, economía y familia, por favor, 10 de noviembre del 98. Hombre, gracias.
4: Ok, tu economía está de cabeza y la familia la veo demasiado unida. Incluso vienen 2 personas que dejaron de ver o los dejaste de ver, un hombre y una mujer.
5: Y nos dice terminación 34. Buenos días, soy mujer del 60784, lo que las cartas me quieran decir, gracias.
4: Sales de una situación económica muy mala o muy apretada, vienen carta de embarazos dentro de la familia y te encuentras con un amor del pasado.
3: Terminación
4: 70.
3: Terminación del primer bloque.
4: allí voy.
3: Oye, pues bueno, tenemos muchos mensajes y la verdad nos da muchísimo gusto que toda la gente siga utilizando y por supuesto aprovechando esta lectura de cartas que tenemos completamente gratis a través de esta frecuencia del 89.7 de su FM. Los invitamos a seguirnos a través de nuestras diferentes plataformas digitales, tanto en Facebook como en Instagram y ser parte de esta gran familia y esta gran comunidad que es Latidos 89.7 de su FM. Le mandamos un saludo muy grande a toda la gente de Felipe Carrillo Puerto y también a toda la gente de Bacalar, que también nos sintoniza y nos escucha a través de las diferentes frecuencias. Continuamos con más. Dice terminación 720. Buenos días, Carlita. Soy hombre del 120569. Saber cómo me va a ir en la relación con mi esposo.
4: Te va a ir bastante bien. Solamente debes de tener mucho cuidado con tus celos. Tu carácter es muy explosivo y cada vez que tú peleas, él se quiere alejar de ti.
5: Dice terminación 984. Dice buen día, mujer del 180993. ¿Qué me depara en corto plazo en lo familiar?
4: Ok, veo sentimientos bonitos de amor. Necesitas comunicarte con alguien que extrañas demasiado. Es con un hombre morenito que hace viajes y es un familiar tuyo. Cuida tu economía.
3: Terminación 216. Hola, soy mujer del 24 de mayo del 92. Quisiera saber sobre una persona llamada Williams del 03 de septiembre del 77. Se alejó de mí hace 6 años y no reconoció a nuestra hija que ya tiene 11 años. Y yo sé que es por esa mujer con la que está. ¿Será que piensa en nosotras?
4: Bueno, no sé si le metieron ideas a él. Lo más probable es que sí, pero él decide alejarse pensando en que la niña no es hija de él.
5: Y nos dice terminación 63. Soy mujer del 26 de julio del 82, saber de todo.
4: Te encuentras con un hombre que va a cambiar tu vida. Este va a decir trae dinero, pero no trae dinero. Este hombre te va a cambiar la vida, o sea que te puede ayudar a generar dinero. Trae sorpresas para ti. Tienes que sacar odios de tu corazoncito y del pasado.
3: Hola, buenos días. Soy mujer del 4 de marzo del 94. Quiero saber de mi futuro.
4: Debes de tener mucho cuidado con lo que sale de tu boca porque eso te va a llevar siempre a tener problemas y que la gente se aleje de ti. Cuídate de las mentiras.
5: Terminación 85 dice, buen día, soy mujer del 27 de junio del 88. Quisiera saber si tendré embarazo con el amor. Dice, ¿cómo va?
4: Amiga, te sale la mejor de las cartas. Eso es un sí definitivo. Vas a tener un embarazo, te va a caer de sorpresa. El sexo del bebé va a ser un varoncito y te va a ir bastante bien.
3: Terminación 130, hombre del 4 de mayo del 96, lo que las cartas me quieran decir.
4: Ok, yo aquí veo que vas a pelearte muy fuerte con tu lado romántico, pero o por chismes, debes de tener mucho cuidado porque ella es inocente de lo que tú le vayas a culpar y pon atención en tu trabajo.
5: Y nos dice también, terminación 64, dice, hola, soy mujer del 19 de marzo del 72, saber de mi familia y lo que las cartas me quieran decir, gracias.
4: Vienen paseos, vienen muchas pláticas con personas con las cuales te van a inquietar demasiado al grado de poner el cuerno, te vas a meter en problemas y te van a descubrir, aguas.
3: ¡Órale! Ahí no. Ahí hay que tener cuidado.
4: Ahí no, así es, así te es. Cacha.
3: Tenemos que tener también de ser fuertes, ¿no? De repente cuando nos ponen el cuerno sufrimos tanto y es porque realmente no logramos entender de que pues a las personas no las podemos retener a nuestro lado, ¿no? Que es mejor que haya pasado eso porque nos deshacemos pronto y no le seguimos dedicando tiempo de nuestra valiosa vida, ¿no?
4: Pues es que, mira, te voy a decir algo. Yo siento que depende desde el punto de donde o de que lo veas, ¿verdad? Porque cuando alguien te pone el cuerno, pues van a pasar nada más dos cosas, o se fortalece la relación o se termina la relación. ¿Se vale perdonar? Si yo digo que sí, porque todos tenemos derecho a una segunda oportunidad, pero si tú no vas a poder olvidar lo que tu pareja te hizo, no van a poder avanzar. Si tú dices, bueno, borrón y cuenta nueva y empezamos de ceros, adelante, todo va a continuar bien y puede mejorar mucho la relación. Pero si eres una persona que no olvida, no vas a poder, mejor quítate de ahí.
3: Mejor aléjate, muy bien, pues ahí está, terminación, aquí tenemos la siguiente, terminación 75, dice, buenos días Carlita, soy mujer del 290699, quiero saber qué piensa mi esposo de lo que hablamos el jueves.
4: Pues primero estaba muy enamorado y ahorita ya tiene sentimientos encontrados, con mucho coraje, mucho odio, se está muriendo de celos, necesitan otra platicadita y mucho sexo.
5: Y dice, terminación 79, buen día, soy mujer del 40889, quiero saber del amor y de mi economía.
4: Ok, en el amor veo cumplimiento y firmeza de parte de tu pareja hacia contigo, veo mucha formalidad, incluso pueden llegar a un matrimonio muy, muy formal, llegada de dinero para ti, viajes y sales. Te veo en un proceso legal, pero al lado de matrimonio es boda.
3: Terminación 777. Dice, hola mujer del 12 de enero del 78, quisiera saber sobre mi negocio y economía.
4: Ok, tu negocio está bien, va a ir bien, e incluso sales de dos deudas muy fuertes, te va a ir bastante bien.
5: Terminación 79 nos dice, soy mujer del 100385, quiero saber de todo.
4: Amiga, tu pareja o alguien de tu familia, no es tu pareja, alguien de tu familia corre mucho peligro, es un hombre joven y el peligro está en la calle.
3: Terminación 353, mujer del 210991, ¿me volverá a buscar Armando muy pronto?
4: Ya te está buscando, está preguntando por ti y sí te va a buscar muy pronto.
5: Terminación 079 dice, hola, soy mujer del 140309, quiero saber del amor y de mi economía.
4: Ok, veo embarazos, veo cartas de embarazos, veo muchos celos, tu pareja está de cabeza, tú puedes dominar la relación y él se va a dejar, te va a ir bien.
3: Ay, muy bien, pues vamos con la siguiente, terminación 091. Dice, huevos días, soy del 3 de junio de 1960, quiero saber de mi futuro y mi negocio.
4: Uy, veo carta de brujerías, a ti te hicieron brujerías alrededor de 6 días, 6 semanas o 6 meses. Y esta brujería viene de parte de una mujer morena, muy chiquitita, chaparrita.
5: Y mira, más chiquititas, más venenosas.
4: Pues cuídate de las chiquititas.
5: ¿Ya ves que te digo?
3: Eso decía Natalia, que ella viene en minitoit y no, hombre. Es demasiado
5: chiquita, pero picosa.
3: Es demasiado para este mundo. Déjate el mundo, el universo, no, hombre, de verdad que se huele el azufre cuando llega ahí a la estación.
5: Le digo que cuando así como los perfumes vienen en
3: los más caros.
5: Así estamos nosotros.
3: Ella es la esencia pura, amiga. La esencia pura. Con ella no hay medias tintas, ¿eh?
4: Eso es bueno.
3: Ella no es el volcán apagado, como decía José. Ella está bien prendida. Pero bien prendidota. Nos vamos a la pausa promocional del minuto 15. Pero regresando, continuamos nosotros con la lectura de cartas. Recuerden, Carlita Viri se encuentra con nosotros y por supuesto está disfrutando también de esta mañana. Ya volvemos.
2: ¡Huevos días!
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1: Las 11 con 45 minutos.
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0: Son exactamente las 11 de la mañana con 49 minutos y vamos a la recta final con Carlita Viri. Recuerden seguirla a través de sus redes sociales, Carlita Viri, así la pueden encontrar en Facebook y a través también de nuestras diferentes plataformas digitales como Latidos 89 FM o Latidos Oficial. Así nos pueden encontrar nosotros, así de rápido podemos interactuar. Y que recuerden que tenemos diferentes dinámicas también en nuestras plataformas digitales para que ustedes puedan ser ganadores todos los días. 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Y vamos a continuar con más, mi querida Carlita, y llega el turno del siguiente mensaje. Buen día, mujer del 130879, quisiera saber sobre mi familia y economía, gracias.
1: Hay una persona que ya falleció y te está pidiendo atención, es un hombre. Tu economía, hay mejoras. Entra una mujer dentro de la familia a provocar separaciones, un amante.
2: Dice, mujer del 3 de agosto del 96, me volverá a buscar Iker.
1: Sí, te va a volver a buscar, pero déjame decirte que no te quedas con él. Incluso veo una separación todavía más fuerte, con mucho odio, traición y llanto.
0: Terminación 045, hombre del 23 de julio de 1968, todos tenemos un ángel protector, si es así, ¿cuál es el mío y cómo invocarlo? Mi relación con mi pareja actual ha llegado a su fin, pero no, hasta.
1: Ok, en el amor te va a ir, hay obstáculos, pero hay una oportunidad, tienes que aprovecharla y no falla porque si no la vas a perder. De tu ángel protector no es modo de decírtelo de esta manera, es más concreto, más personal.
2: Terminación 59, dice, buenas tardes, soy del 120886, ¿cómo mira de aquí a diciembre? Soy mujer.
1: Ay, bueno, veo carta de embarazos, el sexo del bebé es una niña, en negocios veo un cambio laboral para ti que te conviene demasiado, veo haciendo viajes con un hombre morenito y mucha pasión.
0: Terminación 031, soy mujer del 240703, ¿cómo me va a ir en lo económico?
1: Hay desilusiones económicas, incluso te estás esperando algo que no llega, pero aquí estás tú mal, algo estás haciendo mal, para que tienes bloqueado tu camino económico, para que me entiendas.
2: Y terminación 30, dice, hombre del 280296, lo que las cartas me quieran decir.
1: Necesitas pedir consejos de algo que te está agobiando, porque si no te veo una separación. La separación puede ser en el lado sentimental o en el lado laboral, busca ayuda.
0: Terminación 044, buen día, quisiera saber si me va a llegar a buen término la deuda con don Mario, soy mujer del 20 de noviembre de 1980, muchas gracias.
1: No llegas a buen término.
2: Y nos dice terminación 76, hola, ¿qué tal? Soy mujer del signo Libra, del 4 del 10 del 77. ¿Qué me dicen las cartas del amor?
1: Hay un hombre que se aleja de ti, tú te quedas así como que, ¿qué pasó aquí? Necesitas recuperar tu seguridad como mujer para que se pueda quedar contigo, porque se te va el amor, amiga, se te va. Permíteme.
0: Muy bien. Pues bueno, se te fue el amor.
1: Se te fue. Reténgalo, embrújalo, amiga, embrújalo.
0: Pues si crees que
2: y
0: es bueno.
2: El cuate no vino.
0: Pues
2: bueno,
0: se fue. Se fue. Así es esto del amor. ¿A quién se le habrá ocurrido hacer
2: no
0: este tema del amor?
2: No pidan consejos a Will.
0: No, déjalo.
2: Y más se andan dolidas, ¿eh?
0: Voy a ser como Carlita cuando viene directa. Déjalo. Vete.
1: No regresas, no te quiere.
0: No, no es para ti, ¿no?
1: No te quiere, pero disfrútalo. Trae dinero.
0: ¿Qué te importa que te quiera mientras te mantenga como reina? No, hombre, imagínate.
1: Con eso.
2: Bueno, dice, ¿son amigos o enemigos?
0: Terminación 278. Hola, buenos días. Soy mujer del 27 de enero del 62. Quiero saber en lo económico y del futuro. Gracias.
1: Amiga, veo carta de brujerías. Te veo muy lejos, siendo feliz y cumpliendo tus sueños. Tienes que checarte.
2: Terminación 87 dice, hola, buenos días. Soy mujer del 4 de marzo del 94. Quiero saber de cómo me va a ir en lo que me resta del embarazo. Gracias.
1: Nada más te veo la panza grande, porque ni nada de nada. Todo va a ir bien, estás muy relax.
0: Perfecto. Terminación 283. Buen día, mujer del 150893. Lo que las cartas me quieran decir, por favor.
1: Alguien se va a llevar una desilusión de ti. Alguien se va a llevar una desilusión, es del lado laboral o es por dinero o economía. Después vienen traiciones muy fuertes, aguas.
2: Terminación 964 dice, hola, soy mujer del 19 de marzo del 72. Saber de mi destino, gracias.
1: Tienes que cuidarte de la traición y falsedad de una mujer. Es muy parecida a ti, pero es de cabello corto. Esta mujer platica contigo, desea tu separación y desea tu hombre.
0: Terminación 890, soy mujer del 7 de julio del 78. Quiero saber de todo.
1: Hay una mujer que te odia, esta mujer es mamá soltera, te tiene en la mira desde hace 5 meses o hace 5 años, no te va a soltar.
2: Terminación 26, dice mujer del 6 de noviembre del 85, quiero saber del trabajo, salud y pareja.
1: En la pareja, en todo estás bien, pero en la pareja pon atención porque va a andar queriendo andar de coscolino.
0: Terminación 975, buenos días, soy mujer del 290699, quiero saber ahora qué relación tiene mi marido con su compañera de trabajo.
1: Habla de puro cariño, buenas intenciones, ninguna carta de pasión, de amor o sexual, no te preocupes, puro trabajo.
0: Sí, son buenos amigos.
1: Son buenos
0: y
1: amigos.
0: Y sí puede existir esto, ¿eh? De verdad, claro que la sociedad está enfermado.
1: Claro que sí, sí puede existir.
0: Muy buenos amigos, qué padre. Bueno, pues ahí está, Carlita está haciendo la baraja de las cartas. Y recuerden que ella se encuentra con nosotros todos los martes y los jueves de 11 de la mañana a 12 del mediodía. Así que Carlita... antes del Angelus, ella termina.
1: Listo, amigo.
0: Terminación 130, dice, hombre del 5 de febrero del 88, ¿cómo va mi proceso y economía? Gracias.
1: Tu economía empiezan las mejores en cuestiones. De hecho, te hablan tus cartas de que estás siguiéndolo al pie de la letra. No sé si estás llevando terapia o alguien te está aconsejando, pero vas bastante bien. Estás saliendo de una depresión fuerte, estaba muy fuerte esa depresión.
2: Terminación 260, dice, buenos días, soy mujer del 76, dice, lo que las cartas me quieran decir.
1: Hay un hombre que vas a conocer o ya lo conoces, este hombre es mucho, muy mayor que tú, es gordito, es morenito, este hombre ya sea que es brujo, le encanta la brujería, te va a embrujar y te va a arruinar tu vida, ten mucho cuidado.
0: Terminación 312, soy hombre del 010467, estoy esperando resultados de un trabajo, ¿será positivo o negativo?
1: Negativo.
2: Y nos dice terminación 615, buenos días, soy mujer del 13 de noviembre del 50, quiero saber cómo mira mi pensión de alimentación con mi ex esposo.
1: Ay, amiga, pues mira, me marca que pierdes algo muy importante, no sé si nada más te da una pensión, pero pierdes algo muy importante y después vienen arreglos, pero no como antes.
0: Terminación 740, hola mujer del 27 de noviembre del 78, ¿voy a lograr sacar adelante el negocio que planeo?
1: Sí, vas a poder sacarlo adelante y va a haber un hombre que te va a ayudar mucho, te va a apoyar.
2: Y 453, de buenos días Carlita, soy mujer del 160882, saber de mi salud y de mi familia.
1: Tienes la mejor de las cartas, te vienen 4 sorpresas para ti, cuida tu estomaguito, nada más no seas también muy gastalón.
0: Terminación 839, hombre del 09 de septiembre del 75, quiero saber si voy a recuperar el dinero que me robaron de mi tarjeta de débito.
1: Sí, sí lo recuperas. Permíteme.
0: Bueno, pues ahí está, estamos en la recta final. Recuerden que al culminar nosotros con la transmisión a través de la frecuencia del 89.7 su FM, nos quedamos a través del Facebook y del TikTok, también del Facebook. A través del Facebook nos quedamos en a terminar de darle lectura a los mensajes que aún nos quedan pendientes. Así que bueno, recuerden que martes y jueves en punto a las 11 de la mañana.
2: Listo, así amigo. Es, y dar las gracias, Carlita, por las estrellas, Ana.
1: Gracias, muchas gracias por las estrellitas que me mandaron. Gracias a todos.
0: Ahí está. Que siga mandando estrellas, dice su esposo.
1: Manden estrellitas, compartan, por favor.
2: Así es, y tenemos ya pregunta, dice, mujer del 170369, saber si Marco Castillo tiene intenciones serias conmigo o si siente amor.
1: Sí, la verdad sí tiene intenciones muy serias, te habla de matrimonio, te habla de pasión, te habla de mucho sexo, él ya se vio en una relación con familia contigo e incluso a grado de poder dejar a las mujeres a la tentación a un lado.
0: ¿Sabes qué?
1: Ese sí te conviene, aprendan, ese sí conviene.
0: Terminación 975, soy hombre del 110886, quiero saber de todo lo que las cartas me digan.
1: Vas a conocer a una mujer muy joven o ya conoces a una mujer muy, muy joven, te la vas a llevar de viaje y te vas a meter en serios problemas, es casi menor de edad.
2: Y dice, terminación también, 21. Buenos días, soy hombre del 13 de mayo del 2008, lo que las cartas me quieran decir, saludos.
1: Hay una mujer platicando contigo, esta mujer habla de cariño, de mi por su cabeza pasa que van a tener una relación, no sé qué va a pasar ahí, pero te vas a encariñar con ella sexualmente y van a durar mucho tiempo, es del trabajo.
0: Terminación 890, dice, soy hombre del 08 de octubre de 1999, quiero saber de lo económico.
1: Ay, yo te aconsejo que cheques qué está pasando, veo camino cerrado, no veo carta de brujería, pero el dinero, tienes dos veces el mundo del dinero en tu camino, pero está de cabeza, algo está pasando, veo obstáculos.
0: Pues Carlita, muchísimas gracias por habernos acompañado el día de hoy, sin duda alguna, disfrutamos mucho tu compañía y tu presencia a través de esta frecuencia del 89.7 de tu FM, a nombre de Luna Medios y por supuesto de todo el equipo que hace posible este programa, te agradecemos, amiga.
1: Muchas gracias a todos ustedes, muchas gracias a todas las personas que están con nosotros, que están conmigo apoyándome en esto y las personas que mandan sus mensajitos.
0: ¿Cómo te podemos encontrar en redes sociales?
1: Estoy como Carla Viri o como Carlita Viri, me encuentran y ahí mi número es el 983-13-404-69.
0: Perfecto, pues muchas gracias. Amiga, otro día más cumplido. Así es. Otra meta más satisfecha.
2: Así es, nos despedimos nosotros y recuerden que el día de mañana tenía un compromiso usted con nosotros a partir de las 9 de la mañana. Y yo les espero, bebé, con todo. Mañana, miércoles, ombliguito de semana. Yo soy Nati González y aquí vamos a estar pendientes.
0: Así es, ya te voy a bloquear ahorita porque acuérdate que ya no nos queremos ver ni en pintura bloqueé, cuando salimos.
2: Sí, ya le dije bloqueado.
0: Nos vemos mañana, muchachos. Muchísimas gracias, señora Baquetona. Señor, con el ombligo saltado, qué gusto que nos haya acompañado. Y a seguir disfrutando de este día, que lo maravilloso es que ya estamos vivos y robando aire. Hasta la próxima.
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6: Las 12
5: con un minuto.
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0: Las 12 con 15 minutos.
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0: Las
1: hora.
0: 12:45.
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2: Es la una.
1: En punto.
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0: Es
1: hora.
0: la 1:16.
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Hola, hola, ¿qué tal? Muy, pero muy buenas tardes. Aquí en cabina te saluda, con el gusto de que me estés acompañando en esta tardecita, tu amiga Ily Carrillo Lugo, a través de esta tu estación llamada Latidos. Es la 1:34 PM, es la 1:34. Una servidora va a estar contigo desde este momento hasta las 5 de la tarde, hasta las 6 de la tarde. Hoy es martes. Así que esperemos pasarla súper chévere, bonito. Este día nubladito, con bochorno, pero nublado. Vamos a ver cómo, qué nos pinta el clima al ratito. Mientras tanto, te voy a dar alguna de las efemérides que celebramos, que acontece el día de hoy.

Una fecha como hoy, pero del año de 1859, el presidente Benito Juárez promulga en Veracruz las leyes de reforma, que incluyeron la Ley de Matrimonio Civil, la Ley Orgánica de Registro Civil y la Ley de Nacionalización de los Bienes del Clero, marcando la separación Iglesia-Estado en México. En el año de 1847 inicia el conflicto social encabezado por los indígenas mayas en la península de Yucatán, que se llamó la Guerra de Castas. Esto fue una fecha como hoy, pero de 1847. Un día como hoy, pero de 1940, nace el destacado músico británico Ringo Starr y el escritor británico Arthur Conan Doyle. Esto fue en el año de 1930, nace este escritor británico, y Ringo Starr, este músico británico también, nace en una fecha como hoy, pero de 1940.

Y si se preguntan quién es Ringo Starr, bueno, pues es el legendario baterista, nada menos que de los Beatles. Hoy celebra 86 años de vida y lo hace con la misma energía que lo ha mantenido activo durante más de 6 décadas. Así que hoy recordamos a Ringo Starr, baterista de los Beatles, en su 86 aniversario. Hoy es un día, son días internacionales. Se celebra el Día Mundial del Cacao. ¡Qué rico! Saludos. El Día Mundial del Cacao se celebra hoy y el Día Mundial del Chocolate. Bueno, es el Día Mundial del Cacao y del Chocolate. Y también celebramos el día de hoy el Día Internacional de la Conservación del Suelo.

Y fíjese usted que en el año de 1929, a ver, muere Fernando Celada, destacado poeta, dramaturgo y periodista, persistente luchador a favor del proletariado.

0: Y fíjese que en el año de 1975 se promulga el decreto que crea el Banco Nacional de Crédito Rural, el Banco de Crédito Ejidal, Agrícola y el Agropecuario. En el año de 2010 es cuando se instaura este día como el Día Mundial del Cacao, hoy 7 de julio. Y estas son algunas de las efemérides de este día. A través de la historia, es la 1:40.
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0: Vamos a sentir también este tema musical. Estás en Latidos a través del 89.7 de tu FM. Y en Latidos escucharemos a Camilo Sesto y Lani Hall.

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2: Es la 1:44.
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1: Las 2 con un minuto.
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3: Las 2 de la tarde en punto. El balón ya se está moviendo y la tensión es total porque el Portugal contra España acaba de arrancar en busca del pase a los cuartos de final. Mientras disfrutamos de este juegazo, les recordamos que la jornada no termina aquí. 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El conjunto de las Barras y las Estrellas quiere sacar la cara por la CONCACAF tras la dolorosa caída de México ayer. Quédense pegados a nuestra señal para enterarse del gol antes que nadie.
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Usted sabía que... ¡Ay! Se me salió el gallo. Usted sabía que uno puede... Dicen por ahí que puede dejar de comer, pero no de tomar agua y tampoco de dormir. Y el récord que tiene un ser humano de pasar el tiempo que tiene como récord sin pasar dormir un ser humano, lo tiene Rami Gardner. Ay, creo que es M o N. Quien pasó sin dormir 264 horas. O bien, 11 días.

Le voy a platicar un poquito. Fíjese que esta personita, Randy Gardner, en 1940, bueno, él nace en San Diego. Es un hombre estadounidense que posee el récord documentado científicamente de ser el ser humano que ha durado más tiempo despierto sin ningún tipo de estimulante. Esto en el año de 1964, con 17 años de edad y siendo estudiante del instituto, de un instituto en San Diego, California, este hombre, Randy Gardner, se quedó despierto durante 264 horas, lo que sería 11 días, rompiendo el récord anterior de 260 horas en poder, sin poder dormir, bueno, de no pegar en los ojos, de Tom Runtz, allá en Honolulu. Honolulu o Honolulu. Y es que la marca de este hombre, de Randy, fue batida pocos meses después por Toimi Soini, un hombre finlandés que se mantuvo despierto por 276 horas, o sea, 11 horas más medio, digo, 11 días más medio día más. También hay reportes no confirmados de personas que supuestamente lograron mantenerse despierta mucho más tiempo. Sin embargo, el caso de Gardner sigue siendo generalmente reconocido por la comunidad científica como la marca máxima, ya que fue el único en ser seguido de forma precisa por un grupo de investigadores del sueño desde sus inicios. O sea, es el único caso que está documentado con fotografías, con todo, por unos científicos.

0: A continuación te voy a presentar a otro de los grandes intérpretes. Él es el señor Rafael, el Divo de Linares. Esto que nos trae se llama ¿Qué tal te va sin mí? A través de Latidos.
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1: 2 de la tarde con 13 minutos. Ella es Yuridia en Latidos.

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Ya son las 2 de la tarde con 21 minutos. Rápidamente le voy a comentar algo que me acabo de enterar. Fíjese que no sé si han escuchado hablar de los agujeros negros. Bueno, pues los agujeros negros en realidad no son agujeros y pueden evaporarse. Estos llamados agujeros negros en el espacio son regiones donde la gravedad es tan intensa que ni siquiera la luz puede escapar. Stephen Hawking teorizó que los agujeros negros pueden emitir radiación y con el tiempo podrían evaporarse y desaparecer.

Ustedes sabían que las mariposas suelen sentir, probar los sabores con sus patitas. Sí, las mariposas tienen receptores gustativos en sus patas, lo que les permite probar las plantas en las que se posan. Esto les ayuda a identificar las plantas adecuadas para poner sus huevecillos y garantizando que las larvas tengan la comida correcta cuando nazcan. Y hay que hacer esta prueba. Se dice que las plantas crecen más rápido cuando suena música, cuando escuchan música.

Y si hablábamos de quién duerme más tiempo y que se ha llevado el récord, según con científicos, todo esto documentado, pues fue de 11 días. Pero fíjese, ese es el ser humano, pero fíjese que los animales... Le voy a hablar del mundo de los caracolitos. Sí, estos animalitos, no sé cómo se llaman, tienen su palabra especial, ¿verdad? Científica, pero bueno, los caracoles pueden dormir hasta 3 años.

Vámonos con música y esto dice así. 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
2: Las 2:46.
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1: Las 3
0: en punto.
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0: buenas tardes. Desde cabina te saluda Ili Carrillo Lugo, la Pantera Lugo, en esta tardecita correspondiente al día de 7/7/2026. En esta tarde vamos a llevarte la música, vamos a llevarte también, por aquí tenemos saluditos, ya sabes, comparte esta red. Estamos contigo a través del TikTok Live. Ok, y nos encuentras como en el TikTok como Latidos FM Oficial. Latidos FM Oficial.
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0: Nos escuchas en la página de en la app, perdón. Primero nos escuchas en la app a través del 102.5 de tu FM. 102.5 de tu FM. Pero ¿sabe qué? También nos van a escuchar. Ay, ay, ay, ay, ay, se me está olvidando. Aquí nos vamos a mandarle saludos a los amigos de Felipe Carrillo Puerto. Saludotes a la gente bonita que nos escucha ahí en Felipe Carrillo Puerto. Para todos ustedes, un saludote, abrazos, besos desde la cabina de Latidos.
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0: También vamos a mandar saludos para los amigos que nos están acompañando allá en el municipio de Bacalar. Así que estamos transmitiendo aquí en el estado de Quintana Roo. ¿De dónde transmitimos? Desde Chetumal, capital del estado de Quintana Roo. Y es la zona sur de nuestro estado de Quintana Roo. Mandamos saludos a toda la gente que nos escucha a través de la app, a través de la página. La página es www.lunamedios.mx / latidos.
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0: Y para que te comuniques con nosotros es bien fácil. 983-83-39001. 983-83-39001. Ahí estamos contigo. Número directo a cabina, pero el número para WhatsApp, mensaje de voz, mensaje de texto, 983-10-2-50-55. 983-10-2-50-55.
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0: Oye, vámonos con este tema. Vamos a mandar saludos.
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0: Dice por aquí, saludos a mi abue, saludotes. Saludos y abrazos de oso y un beso en tu frente, dice. Saludos y un abrazo de oso y un beso en tu frente. Gracias, Escorpión Dorado, saludotes. Y dice por aquí, saludos también para número uno. No, perdón, es una estrellita, no sé cómo le dice por acá, gracias, saludos. Dice por aquí, mandamos saludos a Carmen Baeza, a User, terminación 5411. También vamos a mandar saludos para quién más. Oiga, vamos a irnos con este bloque musical. Ya tengo por aquí nada menos que el primer tema, segundo tema, ¿no? Segundo tema, ya me acuerdo si ya pasamos al primero. Cuando son las 3 de la tarde con 9 minutos, esto se llama Latidos Gruperos.
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0: Ok, vámonos con este tema. Se llama El Final de Nuestra Historia, para todos aquellos que ya decidieron decir hasta aquí aguanté, hasta aquí llegué. Y bueno, gracias por participar. Vámonos con este tema, se llama El Final de Nuestra Historia. Ellos son la arrolladora Banda de Limón. Y ya sabes, comparte a través del live, a través del TikTok, saludotes. Así que compartan. Yo les mando un saludo. Le mando saludotes para Jaden. Allá en casa, debe estar en casa de su abuelita. Le mandamos saludotes, besotes, mi corazoncito. Y también vamos a mandar saludos para mi conejito. También para aduaneros de la frontera. Para quién más por aquí. Para Jane. También saludos desde Tampico. Muchas gracias, terminación 5411. Saludotes hasta Tampico. Muy buenas tardes aquí en Chetumal, capital del estado de Quintana Roo. Son las 3 de la tarde con 10 minutos. Vámonos con esto, que dice así.
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Bueno, son las 3 de la tarde ya con 14 minutos, 3 con 14 minutos. En un momentito más nos vamos a ir a un corte comercial, pero antes déjeme por aquí también saludar a la gente que, a ver, ¿dónde está? A la gente que nos está acompañando a través de su radio, a través de su radio. Ando por aquí perdida un poco. Oiga, por aquí mandamos saludos, dice por aquí, a ver, ¿dónde está? Yane, saludotes, saludos desde Tampico y mandamos un saludo hasta Yucatán, va el saludo. Y por aquí nos piden, dice, yo quiero una playera de México. Bueno, pues, tenemos programas, yo los invito para que nos acompañen aquí a través de Latidos, porque nosotros somos 24/7, pero de verdad, nosotros sí cumplimos, porque a partir en la mañana tenemos el programa Latiditos de 6 a 7 de la mañana, si no me equivoco. De 9 a 12 del mediodía tenemos un programa que se llama Huevos Días con nuestros compañeros Will y Nati, que seguramente van a pasar ustedes la mejor mañana en ese morning show que se llama Huevos Días. A la 1 de la tarde, 1 y media de la tarde, una servidora inicia su locución, pero a las 3 de la tarde, bueno, pues iniciamos con eso que se llama Latidos Gruperos. De 3 a 4 de la tarde, si tú te gusta la música regional mexicana, en esta hora solamente lo vas a escuchar aquí conmigo, con una servidora. Oye, también tenemos, ¿qué otro programa tenemos? A ver, déjeme, hoy es martes, ¿verdad? Martes y jueves tenemos el Latidos Retro. Latidos Retro de 4, no, no, no, no, no, de 5 a 6 de la tarde. Y de 6 a 8 de la de 6 a 8 de la noche tenemos Todo Cambia, un programa con mucho, mucho contenido y mucha música romántica, de todo un poquito, pero está bien bonito. Así que no te lo pierdas, de 6 a 8 de la noche, Todo Cambia, con una argentina. Bueno, también tenemos, ¿qué tenemos rápidamente? De 8 a 10 de la noche tenemos Club Retro, también con otro argentino y con mucha música que seguramente te va a gustar. Así que ya sabes, nuestra programación de Latidos. Y ya después tenemos mucho más música, porque ¿sabe qué? Nosotros estamos contigo, te acompañamos las 24 horas del día. Así que ya nos puedes seguir en nuestra app Latidos 102.5 FM. Latidos 102.5 FM. Dice por aquí, manda, yo quiero una playera, voy yo, sí. Y bueno, pues en el programa de Huevos Días, ahí les regalan, ahí siempre hay premios, igual con nosotros. Hoy que tenemos, hoy no tenemos, pero a partir de mañana no. A ver, el sabadito, que me dieron mi lista. La lista ya me la dieron. A partir del sábado vamos a tener para regalar también. Así que el sabadito estén bien pendientes con una servidora. A las 3 de la tarde. Y bueno, a las 4 de la tarde estamos entrando a locución. ¿Qué otro día tengo para obsequiar? El 15. Y ya. Bueno, tengo el sabadito y el miércoles 15. Quincena. Ay, se me está pasando muy rápido los días, pero qué bueno, ¿verdad? Dice por aquí, hola linda, hola, ¿qué tal? Buenas tardes, el de la estrellita, saludotes. Linda boca. Alberto, saludos para Alberto. A ver, dice para, ¿quién más?

0: Bueno, pues vamos a mandar saludotes también para User 1717. Díganme de dónde más nos están escuchando, con mucho gusto. Así que, bueno, saludos. A ver, tenemos que dice. Vamos a mandar saludos para la gente que nos está acompañando. Muchas gracias.
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0: Para Luigi Aguilar, saludos.
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0: Saludos y abrazos de oso. Ándele, saludotes a mi amigo Escorpión Dorado. Él, mi amigo Jairo, nos escucha en La Forjadora. Saludotes. Vámonos con este tema musical que ya tengo por aquí. Ah, no, no, no. Vámonos a un corte comercial. Ahorita volvemos rápidamente con más.
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Ya volvimos con más música para todos ustedes. Y sabe que cuando son las 3 de la tarde con 23 minutos, 3 con 23, le voy a comentar rápidamente que tenemos que presentarle una rolita. Una rolita que se llama Mi Segunda Vida.

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1: Bueno, esta rolita se la voy a hacer llegar y se la voy a dedicar a mi amiga de TX1296 que nos está escuchando, que nos está acompañando. Pero esta rolita es para todos y todas las que tienen una doble vida y todos aquellos que en su momento han tenido una doble vida y que bueno, yo siempre voy a decir algo, aquí lo que se hace se paga, no te vas en otro lado sin pagar lo que debes en esta vida. Y el karma, aunque usted no lo crea, existe, la energía existe. La energía es como un boomerang, va y todo lo que das en algún momento se te va a regresar. Si es energía positiva, uy, te va a ir re bien. Pero si es energía negativa, pues ni modos, lo que te tocó. Según cómo te portes, según cómo te comportes, ahí está tu energía. Solo sí recuerda que todo lo que das, vuelve. Ah, y doble. Dice Panterita, buenas tardes. Se te quiere, estamos 23. Saludos ahí a mi amiga del 1296. Ahí en el TX, saludos para todos los amigos. Ahí para Kalish, para Taganito. Para mi amigo Pedro Páramo, saludotes. Ahí para mi amigo Jorge Carrillo, ojalá y en algún momento nos esté escuchando y sintonizando. También vamos a mandarle saludo a todas las amigas del TX, a mi amiga Bellita, ya no está en el TX, ella es cantante, así que le mando saludotes. También a mis amigos del Uber, porque también esto es parejo para los amigos del Uber, ahí para mi amigo Freddy, para mi amiga Elda, también para mi amigo Juan, saludotes, muy buenas tardes y vámonos con la arrolladora que ya está más puesta que dispuesta. Esto se llama Mi Segunda Vida. A través de Latidos Gruperos.

0: 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Bueno, cuando son las, ¿qué hora? 3 de la tarde con 30 minutos, 3 con 30 minutos. Pues vamos a continuar con más música, pero ¿sabe qué? Le voy a mandar un saludo. Bailar. Para mis amigas y amigos de una conocida tintorería aquí en Chetumal, que se encuentra ahí sobre la avenida Héroes. Saludotes, chicas, chicos, que tengan una excelente tarde. Yo sé que andan trabajando, pero de verdad, ustedes sí que trabajan.
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0: Y también vamos a mandar saludos en esta tardecita para Tomás Esquivel, el señor mecánico, porque bueno, nos está escuchando, nos está acompañando en esta tardecita, así que le mandamos saludotes para toda la gente que está pendiente de la programación de Latidos Gruperos. Y en este, a ver, permítame tantito que, ay, me falta un audífono. No, ya tengo los dos. A ver, ¿dónde, a quién me escucho? Sí, nos escuchamos bien. Bueno, pues el señor, para el señor Tomás Esquivel, el señor mecánico, le mandamos saludotes desde la cabina de Latidos, pero también le mandamos saludos a nuestro compañero José Chan, que anda trabajando, bueno, anda arreglando su

0: su nave, su navezota. Así que le mandamos saludotes a José Chan también, que nos están acompañando allá en el taller mecánico, para Tomás Esquivel y para José Chan. ¡Saludos!
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0: Y vámonos con este tema musical que ya está más que listo, más que puesto y dispuesto.
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0: Vamos a escuchar esta rolita que se llama Esos Mensajes. Porque el celular ahora, mire que creo que el que inventó el celular o el que creó el celular dijo, bueno, para que acortemos distancia, para que tengamos comunicación, chévere, bonita, todo bonito, amor y paz. Pero ¿sabe qué? Pues ha traído muchísimo problema, muchas desgracias, mucho... Pues es que como todo, ¿verdad? Tiene su lado, es el Jim Jam, tiene su lado bueno y su lado malo. Así que vamos a escuchar esos mensajes que nos trae Erika Vidrio a través de Latidos Gruperos.

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1: Ahí están esos mensajes. Claro que sí, ya escuchamos esa rolita. Y por aquí, ay, me gustó la canción. Está bonita, ¿eh? Está bonita. Ok, porque luego trae mucho problema los mensajitos. Dice por aquí, cuando son las 3 de la tarde con 37 minutos, vámonos a mandar saluditos. Dice por aquí, ya la sigo, Teddy Showser. Ahí está, para ti, Teddy. Saludotes desde Villa Cuichapa, Veracruz.
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1: Ah, mire qué bonito que la gente se reporte de dónde nos escucha. Hasta Villa Cuichapa, Veracruz. Y nos dice por aquí, ya la sigo. Sigo aquí, dice. Ah, mi Jaden, saludotes. Para Teddy también. Hasta Veracruz. Para Alexis. Hola, Alexis. ¿Qué tal?
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1: Beto, que está unido ya. También vamos a mandar un saludito. Para la gente que nos escucha también. Dice por aquí Ramón González. Saludotes a Ramón González allá en la... aquí en la ribera del Río Hondo, si no me equivoco.
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1: Si me equivoco, ya ni modos. Pero creo que no me equivoco.
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1: 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Vámonos con el siguiente tema musical. Y por aquí tenemos más saluditos que nos llegan. A ver, le digo
0: esa nena.
1: Dice así, un saludo, muchas gracias. Muchas gracias, Pantera. De la misma manera, toda la bandera de la Fidel Velázquez. De parte de Pepito. Aquí me escribió Pipeto, pero creo que es Pepito. Y no el de los cuentos. Quería ver si me pudieras poner Humilde por herencia de Giovanni. Ahorita, ah, está muy buena esa canción. Ya me la habías pedido, ¿verdad? Ok, ahorita la buscamos. Humilde por herencia. Y a ver, a ver, a ver. Dijo un ciego y nunca vio, pero aquí está. Espérame tantito, voy a buscarla. Mi fondo, mi fondo, mi fondo. Dice, gracias y que tengas una excelente tarde, el éxito y la fortuna siempre contigo. Muchas gracias, saludos. Saludos allá en la colonia Fidel Velázquez. De aquí de nuestro querido Chetumal y para todas las colonias, allá en la colonia 8 de octubre, allá en la colonia en Forjadores, Jardines, a ver, qué más, José Ortiz de Domínguez. Qué más, luego número, las de por aquí casi no me las sé, pero bueno, también allá en la López Mateos, El Bosque, Américas 1, 2 y 3, qué paso tan chévere. Allí para los amigos que nos están acompañando también en Calderitas. Allá en Ciancán también. No sé cuántas etapas son, pero bueno, para todas. Allá en El Encanto. Y también para los amigos que nos escuchan en El Bosque. De la China. Ándale. Sí, en la colonia del Bosque. Allá en Arboledas. Proterritorio. Dice, buenas tardes, Panterita, ¿puedes poner Libros Tontos de Bronco? Saludos, bonita tarde, mi amiga Flor Guerrero. Saludotes, Florecita, que tengas una excelente tarde también para ti. Claro que sí, con mucho gusto, ahorita te pongo tu rolita, pero antes vamos a escuchar este tema. Cuando son las 3 de la tarde con 40 minutos a través de Latidos Gruperos, aquí está Banda MS, que fuimos.

y dos gruperos. De la tarde con 44 minutos, ya nos vamos a ir al corte comercial porque para que tenga chancecito de ponerle los temas que me faltan. Regresando de este corte comercial, vamos a escuchar Humilde por Herencia con Giovanni Cadena y su Estilo Privado. Pero también vamos a escuchar a nada menos que a los amigos del Grupo Bronco. Esto se llama Libros Tom.

0: decir.
1: Vámonos a la pausa, volvemos con más. Esto es Latidos Gruperos.
0: Se vale.
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4: Las 3:45.
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3 de la tarde con 49 minutos, 3:49. Y vamos a continuar con este tema musical que lo debo. Aquí está. Se llama nada menos que Humilde por Herencia. Aquí se los dejamos para quienes, a los amigos de la colonia Fidel Velázquez, ¿verdad? Ellos lo solicitaron. Ahí para toda la bandera de la Fidel Velázquez de parte de Pepito. Saludotes. Aquí se los dejo con muchísimo gusto cuando son las 3:49 minutos.

Bueno, son las 3 de la tarde con 52 minutos. Ya son las 3:52. Vámonos con este tema musical. Esto se llama Libros Tontos. Ellos son Bronco, esta agrupación que desde que, bueno, desde que inició no, ¿verdad? Porque también tuvieron que picar piedra. Pero cuando empezó éxito tras éxito, se desintegraron, se tomaron su tiempo. Muchos ya se nos adelantaron en el camino. Bueno, unos dos, ¿no? Dos o tres. Se nos adelantaron en el camino, pero bueno, se vuelven a integrar y su música dejaron mucha huella. Dejaron mucha huella los amigos de Bronco. Así que en esta tarde te voy a presentar Libros Tontos, pero vamos a despedirnos ya de nuestros amigos que se estuvieron conectados. Gracias. Le mandamos saluditos. Ahí dice por aquí. Es correcto, dice Ramón González, es correcto, de Álvaro Obregón, un abrazo, saludotes al buen Ramón González. ¿Cómo vamos a olvidar esos viajes allá, al Estadio Azteca, verdad? Pues sí, es que trabajamos en otra radio, ¿cómo podemos decir? Otra marca de radio, y ahí nos íbamos hasta el Estadio Azteca. Y yo recuerdo a los fieles radioescuchas allá, a mi amiga Flor Guerrero, a Ramón González, uy, muchos más. Así que les mandamos saludos. Dice, hola, soy el hijo de Invisible Areli. Saludotes ahí para Adán. Sí, ya sé quién eres. Así que, Adán, saludos para él y para mi amiga Isby. Isby Benítez también, que por cierto ella tiene un programa los viernes que se llama Latiendo en Equilibrio. Buenísimo. Dice por aquí que tenemos saludos para el Ramiro y para su hijo, el Benjamín Lobato. Saludos ahí para Ramiro y Benjamín Lobato. Adiós, adiós, mi amor. Adiós, mi corazonzote. Te mando un saludote. Ahí anda mi chiquillo. Ándele, y también vamos a mandar saludos para Mari López. Muchas gracias, Mari López, que se unió también. Y a ver, vamos a mandar otro saludito también. Y a los últimos, porque ya nos vamos. Para nuestra amiga Flor Guerrero, que pidió este tema musical que vamos a escuchar. Aquí está para ti, especialmente en esta tardecita. Ahora sí, nos despedimos para el señor mecánico Tomás Esquivel. Saludotes para José Chan, para mi amiga del 1296, para mi amiga Brenda también, que a veces me dice, aunque yo no te mande mensaje, estoy pendiente. Para mi amigo Pedro Páramo también, y para mi amigo Mar también, y para mis amigas y compañeras de trabajo, les mandamos saludotes. Ahí para toda la delegación de la Procuraduría de Protección de Niñas, Niños y Adolescentes, les mandamos saludotes. Y vámonos con este último tema. Esto se llama nada menos que Libros Tontos a través de Latidos Gruperos.

0: no campea, ¿no?
1: Y bueno, hasta aquí nos acompañó Ily Carrillo Lugo con este espacio que se... Y la Pantera Lugo, con este espacio llamado Latidos Gruperos. Nos escuchamos el día de mañana, bueno, con este programa, porque al rato a las 5 de la tarde nos vamos a escuchar en Latidos Retro. Pase usted una excelente tarde, siga disfrutando de la música de Latidos. Buenas tardes.

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1: Las 4
0: en punto.
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3: Tarde de fútbol estamos viviendo en este inicio de semana. Estamos con las emociones a tope tras conocer lo que está pasando en el duelo europeo y ya empezamos a calentar motores para el cierre de la jornada. A las 7 de la noche, Estados Unidos buscará dar la campanada frente a la generación dorada de Bélgica. Como vimos en el duelo de México ayer, en estas instancias los errores se pagan con la eliminación inmediata. ¿Podrá el conjunto norteamericano meterse entre los mejores 8? 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
2: Las 4 con 46 minutos.
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1: Las 5 con un minuto.

Sí, ya estamos con todo lo que da, con todo lo que vamos. En esta tardecita correspondiente al día 7 de julio, bueno, pues vamos a presentarte por aquí unos temas retro. Así es, y vamos a escuchar este tema. The Pointer Sister Jump. Así se llama el tema, Jump, algo así. Bueno, pues este tema musical que te voy a presentar

0: Bueno, pues este tema que te voy a presentar en un momentito más, esta rolita, fue un éxito de, bueno, es un éxito de electropop de 1984 de The Pointer Sisters, Jump for My Love. Es una canción sobre el deseo intenso, la anticipación y la atracción física. La letra invita a la otra persona a dar el paso y actuar según sus sentimientos, usando el salto como una metáfora de arriesgarse en el amor y la pasión. Originalmente se convirtió en un himno de las pistas de baile y rutinas de ejercicio de la época de los 80s, y su popularidad resurgió a nivel mundial al aparecer en la famosa escena de baile de la película de comedia romántica navideña Love Actually. Así que vamos a escuchar a The Pointer Sisters con este tema que ya lo tenemos aquí en cabina, así que For My Love, a través de Latidos Retro.
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Esta rolita que traigo es nada menos que en la... Se llama nada menos que... ¿Dónde lo dejé? Footloose. Este tema, Footloose, de Kenny Loggins. Es un himno a la liberación juvenil. Su significado simboliza la ruptura de normas opresivas y la celebración de la vida a través del baile. Compuesta para la famosa película de 1984, la letra narra el deseo de escapar de las reglas estrictas y la rutina laboral.

0: El protagonista de la canción expresa su frustración con la rutina laboral y la sensación de estar atrapado. Y muestra su descontento con el ciclo sin fin de trabajar, sin un propósito aparente. La canción se convierte en un grito de rebeldía cuando el narrador decide que ha llegado el momento de liberarse, simbolizado por el acto de quitarse los zapatos un sabadito. Y todo esto, evitar y quitar las restricciones y formalidades de la sociedad. Y es que la música de Footloose es contagiosa y refleja el espíritu de la letra, con un ritmo bailable y una melodía pegajosa. Kenny Loggins logra transmitir un mensaje de optimismo y autoexpresión. La canción no solo anima a las personas a bailar, sino también a tomar control de sus vidas y buscar la felicidad. Footloose se ha mantenido relevante a lo largo de los años, siendo un recordatorio de que a veces es necesario dejar de lado las preocupaciones y simplemente disfrutar del momento presente. Así que se quedan con Kenny Loggins.
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3: Las 5 con 19 minutos.
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A continuación, ya tenemos por aquí el siguiente tema musical. Y esto es Tony Basil. Y se llama Hey Mickey. ¿Se acuerdan de este tema? Bueno, el éxito fue en 1982 que sonó Mickey de Tony Basil o Basil. No trata sobre el famoso ratón de Disney. No. Ni tiene mensajes ocultos. Originalmente el tema fue escrito en el año de 1979 por Mike Chapman y Nike Chim bajo el título Kitty. Una canción sobre una mujer al adaptarla sobre una mujer. Al adaptarla, Basil simplemente cambió el nombre a Mickey.

El dúo británico Rusty la grabó originalmente cuando Tony Basil hizo su versión, cambió el nombre de Kitty a Mickey, el nombre masculino más parecido fonéticamente, para cantársela a un hombre. Además, fue ella quien añadió el icono estribillo "Oh Mickey" y creó la famosa coreografía de animadora. La letra de la canción habla sobre una atracción hacia un chico y el deseo de estar con él, debido al cambio de género en los pronombres dirigido a un hombre en lugar de a una mujer. Algunos críticos musicales y oyentes especularon con que tenía connotaciones sexuales explícitas. Sin embargo, la propia Tony Basil Basil desmintió rotundamente estas teorías en múltiples entrevistas, aclarando que no se trata de nada obsceno y que solo es una canción pop sobre un enamoramiento. Así que aquí te dejo esto y juzga la letra. Pero el ritmo es bueno.

5:31, cuando son las 5:31, bueno, ya está listo el siguiente tema musical. Este es un boom, boom, boom. Sí, es con Venga Boys. Y esta rolita, este tema, este clásico de los 90, si no me equivoco, 90s 2000. Venga Boys significa buscar el cambio. Y bueno, les voy a presentar este famoso tema Boom Boom Boom del grupo neerlandés de Eurodance, Venga Boys. Lanzó este tema en 1999. Es un himno fiestero cuyo significado gira en torno a la diversión, el deseo y el encuentro, pues, íntimo. La letra utiliza la expresión onomatopéyica, boom, boom, boom, boom, con un doble sentido. Imitar el sonido de un corazón latiendo con fuerza. Es el doble sentido que tiene y también hace referencia.

referencia a tener una relación carnal. Bueno, pues el mensaje principal de la canción es una invitación abierta a pasar una noche de pasión y fiesta desenfrenada. Frases como "te quiero en mi habitación" y el estribillo donde piden escuchar el boom de los cuerpos y el corazón establecen el tono de una clásica canción de verano diseñada para discotecas y celebraciones. Así que aquí te dejo este boom, boom, boom, nada menos que con Venga Boys.

0: 5:39 PM, ya sí, tengo el tema que te voy a presentar. Bueno, pues este tema musical es a cargo de... A ver si lo encontré. Sí, está bien. Ok, Walking on Shine. On Sunshine es el tema que te voy a presentar de Katrina y los Waves, algo así. Y bueno, es un himno optimista que utiliza la metáfora de caminar sobre el sol para describir la euforia y la felicidad abrumadora de estar profunda y perdidamente enamorada o enamorado. La letra celebra la emoción de la reciprocidad amorosa y el bienestar. La frase principal expresa un estado de ánimo tan radiante y eufórico que parece flotar o caminar directamente sobre la luz del sol. En lugar de ser una canción sobre una relación estable, la letra explora la intensa emoción de la espera y la certeza de que el ser amado corresponde a estos sentimientos. La canción transmite una energía inagotable que invita a disfrutar el momento y deshacerse de la tristeza o el aburrimiento. Así que te dejo con Katrina. Un clásico del 85.
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2: Las 5 con 45 minutos.
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0: fiesta. Bueno, pues este tema que te voy a presentar es con Glenn Frey. Ok, aquí vamos a escuchar este tema musical que se llama The Heat Is On. The Heat Is On. Ok, se traduce comúnmente al español como la cosa está que arde, el ambiente está tenso o la presión está aumentando. Fue tema principal de la película Beverly Hills. Un detective suelto en Hollywood en el año de 1984. Usa la frase que les acabo de decir, puede significar la cosa está que arde, para simbolizar la presión, el peligro y la adrenalina. La canción refleja el estado de alerta constante, la urgencia de estar en medio de la acción y el riesgo de sobrevivir en las calles. La palabra heat, calor, funciona como metáfora de la persecución policial, el peligro inminente y la tensión psicológica que vive el protagonista de la película Beverly Hills, un detective suelto en Hollywood. Versos como la presión es alta solo para sobrevivir, dentro de tu cabeza en cada latido, destacan la urgencia y el enfoque mental necesario para desenvolverse en situaciones de alto riesgo. También habla sobre el riesgo inevitable de triunfar o fracasar. En conjunto, el ritmo rápido, los sintetizadores y el solo del saxofón capturan a la perfección la energía y la acción desenfrenada de la película de las películas de los 80s. Así que aquí te dejo a Glenn Frey.
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1: Ya son las 5 de la tarde con 54 minutos, 5:54. Me falta un tema que quería programarles, pero se los voy a deber para el jueves. Si Dios quiere, el jueves aquí vamos a estarles presentando un tema que quería programar, pero ya no me da tiempo. Así que los voy a dejar con otro de los temas que fueron, ¿qué le puedo decir? La música de Michael Jackson siempre fue éxito. Y más en los 80s, 90s. Así que vamos a escuchar nada menos que al señor Michael Jackson.

Bueno, vamos a finalizar este espacio que se llama Latidos Retro, nada menos que con un tema que se llama Will You Be There. Se traduce en español como ¿estarás ahí o vendrás? ¿Estarás ahí o vendrás? Signos de pregunta. Es una expresión muy versátil que se utiliza para preguntar por la asistencia futura de alguien o un evento. O para buscar apoyo emocional pidiéndole a alguien que permanezca a tu lado en momentos difíciles. Esta frase es mundialmente conocida por ser título y estribillo de la famosa balada gospel de Michael Jackson, lanzada en 1991, famosa también por ser la banda sonora de la película Liberen a Willy. En el contexto de esta canción, la frase tiene un significado muy profundo y emocional. La letra plantea una súplica de apoyo incondicional. Michael explora la vulnerabilidad y el miedo a la soledad, preguntándole a su oyente si seguirá a su lado en los momentos más oscuros, en el dolor y en la incertidumbre del futuro. Así que los dejo con este tema que fue el soundtrack de la película Liberen a Willy, en la voz, claro, del rey del pop, Michael Jackson. Y con este tema finalizamos. Hasta aquí los acompañó Ily Carrillo Lugo. Yo soy la Pantera Lugo. En un momento vamos a escuchar el programa

Ok, estoy preparando una canción que ya se me estaba perdiendo. La tiene en equilibrio. En un momentito más vamos a escuchar La tiene en equilibrio. Mientras tanto, los dejo nada menos que con este tema de Michael Jackson. Y hasta aquí los acompañó Ily Carrillo Lugo. Muchos me dicen, me conocen como La Pantera Lugo. Y si Dios me presta vida, salud y tiempo, nos vamos escuchando el día de mañana en este programa de Latidos Retro. Nos escuchamos hasta el jueves. Ok, buenas tardes.

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1: Las 6
0: con 4 minutos.
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3: Las 6 de la tarde, afición. La intensidad mundialista no da tregua y estamos a escasos 60 minutos de que comience el último platillo del día entre Estados Unidos y Bélgica. 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Muchísimas gracias por habernos acompañado en esta jornada de análisis y desahogo en Latidos. Disfruten su noche y sigan pegados a la mejor música.
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